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0: 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Son las 6:25.

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1: 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En este espacio te compartimos unos datos curiosos sobre la salud y la nutrición que todos deberíamos saber. Número 1. La digestión empieza desde que vemos el alimento, ya que empezamos a salivar y a liberar enzimas para el proceso de digerir los alimentos. 2. 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
1: Son las 7 en punto.
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2: Ya son las 7:04 en este lunes 3 de agosto del presente año. Estamos listos para comenzar la primer ráfaga, bueno, de entre semana de este mes de agosto. 7:04, señoras y señores, al Pinky Flower ya está listo para que ustedes se reporten en esta noche a través del 966-688-2171, para llamadas y para WhatsApp a través del 966-123-0662. En esta hora de la noche, yo te recuerdo también que puedes sintonizarnos a través de nuestra aplicación GRC Radio en www.gruporadiocomunicacion.com y también dispositivos Alexa, Amazon Alexa. 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Nosotros siempre estamos bien, pero bien arriba. Señoras y señores, ¿con qué ráfaga vamos a iniciar el día de hoy en esta semana? Este inicio de semana más bien. Que sea música, ya sea para bailar, norteño, cumbia, balada. Bueno, balada ya tenemos, acabamos de pasar Son para Recordar, pero con mucho gusto vamos a complacer ya sea algo de banda, algo de cumbia, salsa, merengue. Tenemos llamada totalmente en vivo. Buenas noches.
3: Buenas noches, Canizales.
2: Sí, buenas noches, dígame.
3: Una ráfaga de Acapulco Tropical.
2: Acapulco Tropical, ok, con mucho gusto.
3: Gracias.
2: Hasta luego. Saluditos por ahí en esta noche hasta el barrio San Francisco. Ahí para nuestra amiguita doña Mari, que nos dice algo de Acapulco Tropical. Dice: muy buenas noches, ¿será que puedes poner una ráfaga de Grupo Brindis? Ok, ahorita checamos con producción a ver qué nos dice el Pinky Flower, si se puede o no se puede por las canciones que son románticas, pero yo siento que a lo mejor y sí se pueda, ¿verdad, Pinky? Siendo ya las 7:06, saluditos ahí los amigos estimados de él, terminación 3206. También a nuestro amigo José Antonio dice: buenas noches, saludos cordiales para don José Martínez Zúñiga, de 96 años de edad, que siempre está pendiente de La Poderosa hasta la colonia Unidad y Fuerza, allá en el municipio de Tapachula, Chiapas. Ahí saludando también de igual forma a nuestro amigo José Antonio Martínez Sánchez. Ya siendo las 7:07, vámonos entonces a disfrutar de esta ráfaga superpoderosa tropical costeña a través del 100.7 FM a cargo de Acapulco. Acapulco Tropical.
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9: Ya exactamente las 7 de la noche con 21 minutos. Señoras y señores, 7 con 21. Y estamos de regreso aquí en La Ráfaga después de haber escuchado precisamente una ráfaga de Acapulco Tropical que mandamos con mucho gusto hasta el barrio San Francisco. Tenemos más audios, Poderosa. Buenas noches.
10: Buenas tardes, manito. Buenas tardes. Aquí andamos en los 400, el 077. Ahí pone una ráfaga de, si se puede, de los duranguenses. Capaz de la sierra, ¿sale? Buenas tardes.
9: Buenas noches para ahí nuestro amigo el 77 que quiere bailar algo duranguense con Capaz de la Sierra. A ver, dígame de este lado, buenas noches, ¿cómo andamos?
11: Hola, hola, buenas tardes, buenas noches. ¿Me puedes complacer con una ráfaga de Zaira Moreno? La de los ojazos negros.
9: Ojazos negros. Por ahí saludaron también a los amigos de Terminación 0510. Dice, buenas noches, saluditos. Puedes complacer con una de los temerarios. Ah, ok. Ah, no, esa ya la mandamos en son para recordar. Dice, ¿me podrías complacer con una ráfaga de Chalino? Chalino Sánchez. Ok, ahorita la buscamos. Tenemos por ahí pendiente algo también que nos habían dicho de Brindis. Sí, Pinky Flower. Ok, y esta canción que está excelentemente poderosa. Dice Pinky Flower que no sé, no sabe el Pinky Flower. Ok, trae hambre el Pinky, sí trae hambre. Ok, siendo ya las 7 de la noche con 22 minutos, señoras y señores, tenemos oficialmente un enfrentamiento de ráfaga.

0: Es correcto, siendo exactamente las 7:22, tenemos del lado izquierdo, ok, la opción número one, número uno, a nada más y nada menos que a Brindis.
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0: Esta propuesta de ráfaga que nos hicieron ahí los amigos hace unos momentos, determinación 3206. Es como opción número uno. Y la opción número dos, propuesta por nuestro amigo Gerardo del 077 del TX.
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0: A cargo de nada más y nada menos que Capaz de la Sierra, algo duranguense para bailar en esta noche. Vota ya.
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0: Llamadas telefónicas al 966-688-2171, WhatsApp al 966-123-0662. Dime en esta noche si quieres bailar con Yabalaya de Capaz de la Sierra, o quieres cantar y bailar también, bueno, no sé, de algo grupero, con grupo Brindis, válgase la redundancia. ¿Por qué me enamoré? Algo más dolido, algo más... Bueno, es lunes, no sé ustedes. Díganme, 7:24. Es momento de recibir sus audios, mensajes de textos, llamadas telefónicas. Es válido en estos momentos cualquier canal de comunicación que tenga con la poderosa del 100.7 FM para que me haga notar, me haga decir, me haga llegar su opinión. ¿Qué quiere escuchar? ¿A Yambalaya? Bueno, Capaz de la Sierra. ¿Quiere escuchar a Grupo Brindis, que es la opción número, número uno? La opción número dos, Capaz de la Sierra. ¿Qué desea escuchar? ¿Quiere bailar con duranguense? Quiere estar muy grupero en esta noche en el 100.7 FM, la poderosa Tonalá. Recordando también que nos sigas en nuestras redes sociales, aparecemos en Facebook, en Instagram y en TikTok como arroba la poderosa Tonalá. Así nos encuentras en todas las plataformas digitales, además de descargar nuestra aplicación GRC Radio. Ya tenemos el primer voto. Ahí saluditos a los amigos de Riega Chiapas en esta noche que nos dicen, dice, queremos algo de Capaz de la Sierra. Ok, ahí están los amigos, determinación 0159, ya por el primer voto por Capaz de la Sierra. Dice nuestra amiga Milene Salazar, yo voto por Grupo Brindis. Ok, tenemos llamada telefónica, muy buenas noches. Bueno, bueno. Sí, bueno, bueno.
4: Bueno.
0: Dígame, ¿para quién es su voto?
4: No sé, más de alguno de los dos, no sé el nombre.
0: ¿El Grupo Brindis o Capaz de la Sierra?
4: Sí, del Brindis.
0: Brindis, ¿dónde me escucha?
4: Aquí en Joaquín Amaro.
0: Saludos hasta Joaquín Amaro. Muchísimas gracias, sí. Excelente noche para todos ustedes. Y por acá nos piden algo de Grupo Brindis. 2-1 en esos momentos, siendo las 7:26. ¿Qué dice nuestra amiga María? Buenas noches.
5: Esto es Capaz de la Sierra.
0: Capaz de la Sierra, esto ya se puso interesante. 2-2, es un empate en esos momentos. Por favor, alguien que mande un audio para desempatar, una llamada telefónica para que me diga Capaz de la Sierra, sea Brindis, cualquiera de las dos, con mucho gusto vamos a desempatar en esos momentos, porque tenemos 2-2 en este momento a través del 100.7 FM. La Poderosa, buenas noches.
6: Capaz
0: de la Sierra. Ok, muchísimas gracias. Teníamos por ahí un poco de interferencia en la llamada, pero se logró tener el resultado. Siendo las 7:26, esa es la ráfaga de Capaz de la Sierra. No le cambies, estás en la ráfaga totalmente
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0: Oiga, ya las 7:36, es lunes y tenemos que iniciar la semana también con toda la actitud, con todo el ritmo, con todo el power a través del 100.7 FM. Ya escuchamos algo de Duranguense, solicitud de nuestro amigo el 77, nuestro amigo de el TX077, nuestro amigo Don Gerardo. Excelente noche, que todos les esté marcando 99, a todos mis amigos taxistas, los amigos también del transporte público, de las diferentes rutas de colectivos, también aquellos que ya van llegando a su casita después de una ardua, una ardua jornada laboral. También tenemos en esta noche saludos para aquellos que nos sintonizan las diferentes comunidades del municipio de Tonalá y sus alrededores. Allá para los amigos de Arriaga también, que se están reportando en esta noche, y que de este lado tenemos ya la otra complacencia de ráfaga, mi estimado Pinky Flower. Ahí nos viene una ráfaga de Chalino Sánchez hasta nada más y nada menos que Los Ángeles, California. Aquí cerca, quita la esquina a la vuelta, ahí hay un árbol, ahí dice, no, ahí no es. Saluditos a la gente bonita de Los Ángeles, California, a toda la gente, que todos los paisanos también, que están de aquel lado de la frontera y que están sintonizando esta estación de radio a través de el streaming. Oigan, también la recomendación a todos los amigos motociclistas a utilizar el casco de seguridad. 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Y ahora sí, señoras y señores, siendo las 7:39, vámonos con esa ráfaga de Chalino Sánchez a través del 100.7 FM, bien arriba.
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Ya son las 7 de la noche con 50 minutos en este lunes 3 de agosto. ¿Y qué creen? Ya nos vamos, Pinky Flower. Por el día de hoy, nuestro turno aquí en cabina se ha terminado, pero no sin antes recordarte otra información también que es de importancia para todos los niños y niñas.

0: Es correcto, esta información del empujón para su educación. Ese programa que traemos aquí en Grupo Radio Comunicación, que se llama El Mochilón, un empujón para su educación, que ya está próximo a finalizar el próximo 8 de agosto. 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
0: Y ya 9 minutos nos separan exactamente de las 20 horas, 8 de la noche. Yo me despido, mi nombre es Armando Canizales. Los voy a dejar en excelente compañía. Recuerda que un gran poder conlleva una gran responsabilidad, y nuestra responsabilidad es seguirte acompañando a través de esa frecuencia. Ya viene mi compañero Carlos Roberto para llevarte lo mejor de noche de adrenalina en este lunes inicio de semana. Y mientras tanto, nosotros cerramos esta noche con una ráfaga de nada más y nada menos que de Los Ángeles Azules, desde Iztapalapa para el mundo, directamente para los amigos que solicitaron en esta noche aquí en el barrio Las Flores. Son las 7:52 y en esta noche tú continúa bien arriba.

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9: Son las 8 en punto.
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11: 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Traigo un recado de parte de la radio. Ya va siendo hora de que nos vayamos a la cama.
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0: Por hoy hemos aprendido y jugado mucho, así que vamos a descansar. 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

0: ¿Qué tal, amigos? ¿Cómo estamos? Muy buenas noches. Un gusto enorme saludarles nuevamente. Ahora sí estamos de regreso en Noches de Adrenalina. ¿Qué andas haciendo, Pinky? El bebito Fiu Fiu, dice Pinky. Pinky, ándate a descansar ya, por favor. Oigan, ya estamos de regreso, estamos de vuelta en Noches de Adrenalina, señores. Así es que quedan las líneas telefónicas totalmente aperturadas para que se comuniquen, soliciten su tema musical, nos platiquen cómo se la pasaron en estas dos semanas de ausencia. Ausencia de mi parte. Ya conocen los géneros a complacer. Rock en español, música en inglés y por supuesto algo de pop. Mi nombre es Carlos Roberto, bienvenidos a Noches de Adrenalina. Iniciamos con algo de Alejandro Sanz, Corazón Partido.
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1: Oigan, y ya estamos de vuelta, estamos de regreso ya a las 8 de la noche con 21 minutos. Escuchamos algo de Paulina Rubio, ni una sola palabra, ni gestos, ni miradas apasionadas, dice. Ahí mandando cordiales saludos a nuestro buen amigo Oliver, que ya se comunicó con nosotros por ahí pidiéndonos un tema bastante romántico. Solicitándonos algo de Rayleigh Barba, Amor del Bueno. Con mucho gusto vamos a complacerle. Por acá de este lado también nos dicen, ¿me podrías complacer con una de Shaggy? El tema de Angel. Claro que sí, con mucho gusto. Ahorita vamos a estarles complaciendo. Por acá nos dicen, hola, buenas noches, porfa, la canción de Por Amarte Así, con Enrique Iglesias. Con mucho gusto, ahorita vamos a ir ya programando los temas solicitados. Las 8 de la noche con 22 minutos. Escuchemos algo de los Enanitos Verdes. Esto que se titula El Guerrero.
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1: Son las 8:29.
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1: Ya regresamos, 20 minutos más y serán las 9 de la noche. Ahí escuchamos algo de Rayleigh Barba complaciendo a nuestro buen amigo Oliver. Hasta la colonia Evolución. Ahí mandando saluditos cordiales también a los amigos de El Barrio Nicatán. Muy buenas noches. Buenas noches, bienvenidos sean nuevamente. Bienvenido sea yo, ¿verdad? Que soy el que se había ausentado. Pero ya estamos de regreso, señores, así es que invitamos a todos los amigos que se comuniquen con nosotros. Ya estamos en Noche de Adrenalina, saludando por ahí a nuestro buen amigo Eduardo también, que en alguna ocasión por ahí hace unos días nos lo topamos y precisamente nos comentaba cuando regresábamos. Pues ya estamos de vuelta, mi estimado. Vámonos con esto de Enrique Iglesias, Por Amarte. Las 8:41. 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
1: Datos curiosos de la salud y la nutrición. En este espacio te compartimos unos datos curiosos sobre la salud y la nutrición que todos deberíamos saber. Número 1. La digestión empieza desde que vemos el alimento, ya que empezamos a salivar y a liberar enzimas para el proceso de digerir los alimentos. 2. Agregar una hoja de laurel a los frijoles evita que tengas más gases. 3. Exprimir un limón o vinagre sobre la espinaca, lentejas o frijoles permite mejorar la absorción de hierro. 4. Consumir ajo picado ayuda a desinflamar tu cuerpo. 5. Un chorrito de aceite en tus comidas ayuda a absorber las vitaminas A, D, E y K en los alimentos. 6. Comer piña o papaya después de las comidas pesadas mejora la digestión. Usa esta información para mejorar tu salud día a día. Recuerda que para una asesoría más personalizada, acude con un profesional de la nutrición. Mantente sano, mantente fuerte y di, me siento bien.
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3: Son las 9 en punto.
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1: Ya estamos de regreso, ya continuamos con más de Noches de Adrenalina. Oigan, íbamos a iniciar también hoy con la historia de la canción, pero yo creo que la vamos a dejar pendiente. Saludando a nuestro buen amigo Chava Gómez, hasta Hermosillo, Sonora, mi estimado, muy buenas noches. Ya estamos de regreso. Ya estamos de vuelta, así es que vayan a correr la voz, díganle, oigan, ¿qué creen? El Carlos ya regresó. Dijera por ahí una frase muy famosa, no estaba muerta, andaba de parranda. Saluditos cordiales, ahí está ya su petición del buen Chava. Con mucho gusto vamos a complacerle. Así es que, señores, vamos a ir a buscar el tema del buen Chava. Y mientras tanto, vamos a escuchar algo nada más y nada menos que del Tri. Esto que es un himno de esta agrupación. Por supuesto, Las Piedras Rodantes.
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1: Complaciendo a nuestro buen amigo Chava Gómez con su tema solicitado. Ya son las 9:22. 9:22, nosotros vamos a continuar disfrutando de este regreso de Noches de Adrenalina y por supuesto los temas que no pueden faltar. Una de las agrupaciones argentinas que siempre están presentes en Noche de Adrenalina es esta agrupación Miranda. Y el día de hoy vamos a deleitarnos nada más y nada menos que con este tema musical que se titula Don.
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1: Son las 9:30.
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0: Ya regresamos, continuamos con más de Noches de Adrenalina. Por acá saludando, nada más y nada menos que hasta Maui, Hawái.
1: Aloha, aloha, Carlos. Te saluda tu amigo Antonio Tonche de Rada Libre, Rada Seguro. Ahí sí puedes poner la canción de Funky Town, un clásico en inglés. Ahí también hacerle la invitación a mis amigos motociclistas a que le bajen a la velocidad y le suban el volumen a la poderosa. Y recuerda, Rueda Libre, Rueda Seguro.
0: Pero por supuesto que vamos a complacer, mi estimado. Un gusto enorme. Oigan, es que ya extrañábamos esta programación, ya extrañábamos estar aquí en este horario con todos y cada uno de ustedes que a diario se comunican con nosotros. Que sabemos que hoy, por ser primer día, pues muchos como no estaban enterados quizás de que ya el día de hoy ya íbamos a estar aquí a la orden para el desorden. Bueno, pues sin más ni menos, vámonos con Funky Town hasta Maui, Hawái.
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1: Oigan, y en la parte final de Noches de Adrenalina, ya de regreso, estamos de regreso en esta programación, así es que, señores, corran a voz, ya díganles que ya pueden pedir su tema que deseen escuchar, ahora sí ya hay quien nos atienda. Para mí es un gusto enorme, de verdad, estar con ustedes compartiendo una noche, como bien lo dice el nombre del programa, llena de adrenalina. Tenemos músicas románticas de pop. Tenemos esos clásicos en inglés, por supuesto el rock que no puede faltar. Así es que el día de mañana aquí los voy a estar esperando en punto de las 8 de la noche en Noches de Adrenalina y por supuesto a las 5 de la mañana en Amanecer Ranchero. Así es que nos escuchamos desde muy temprano hasta que anochece. Mi nombre es Carlos Roberto, espero que hayan tenido una noche bastante agradable. Y por supuesto deseándoles que descansen, que recarguen las energías, porque el día de mañana será mucho mejor que el día de hoy. Me despido con algo de esta agrupación, los Daniels, esto titulado Desesperado. Que tengan excelente noche. Chao, bye.

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1: Son las 10 en punto.
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1: Son las 10 con 30 minutos.
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0: ¿Cómo están? Soy Claudia Mejía. Un nuevo episodio de Ya Oíste. En esta ocasión vamos a hablar de demencias y viene a mi cabeza cuando mi mamá de repente se le olvida algo de a qué vine. Ya me va a dar el ice. Pero realmente, pues es algo que decimos, ¿no? Comúnmente, y no sabemos si en realidad sea un factor para que nos dé algún tipo de demencia, ¿no? Y nada más lo decimos al aire, pero pues puede ser que sea más complejo que eso, ¿no? Entonces hoy tenemos a la doctora Cecilia Acosta, ella es neuróloga.
1: Hola Claudia, muy bien, muchas gracias por la invitación. Fíjate que es algo muy cotidiano, ¿no? Todos cuando tenemos esta tendencia a olvidar algo, siempre estamos pensando en una enfermedad como el Alzheimer. Y resulta que nosotros que nos dedicamos a esto, que somos neurólogos y cotidianamente evaluamos pacientes, pues es un tema muy común, pero poco valorado por las personas, porque pensamos que es algo natural y normal olvidar cosas en algún momento determinado.
0: Cuando vamos al refri decimos, ay, ya que vine.
1: Sí, fíjate que también hay un tip. Hay un tip. Cuando yo voy al refri y voy a una cosa y no recuerdo, y me regreso y después me acuerdo, ahí diríamos que es algo natural, es algo normal. Cuando no me vuelvo a acordar, ahí tenemos un foco rojo prendido.
0: Una red flag de aguas, ¿no?
1: Hay que evaluar esta parte. Y tal vez la principal sospecha no solo el olvido como tal, sino el impacto que tiene en nuestra vida diaria. ¿Cuántas veces me sucede? ¿Cuántas veces dejé de hacer una cosa porque lo olvidé? Y no es la primera vez, me está sucediendo cotidianamente, recurrentemente.
0: También es algo degenerativo, ¿no? Es como cuando decimos, ya estoy grande, ya se me están olvidando de las cosas.
1: Fíjate que tocas un tema muy importante, la edad. Un tiempo, no hace mucho tiempo, todavía se utilizaban términos como la demencia senil. Y entonces se le atribuía al proceso de envejecimiento exclusivamente la pérdida de memoria. Y ahora sabemos que esos términos ya son obsoletos, no se utilizan. Y que puede haber personas que no tan seniles que puedan presentar síntomas relacionados con un deterioro cognitivo. De hecho, el término de demencia sigue siendo un término fuerte. Ha cambiado su nomenclatura en la actualidad. Hablamos de deterioro cognitivo. Y el deterioro cognitivo se puede presentar a cualquier edad. No necesariamente tendríamos que ser seniles, pero no todas las demencias son enfermedad de Alzheimer. Existen algunos tipos particulares, y las podríamos dividir en aquellas enfermedades que irremediablemente progresan y que tienen un carácter degenerativo. Y habrá algunos deterioros cognitivos que son secundarios, por ejemplo, un trastorno tiroideo. Okay. Obviamente lo más impactante son aquellas enfermedades en donde irremediablemente el paciente va perdiendo no solo su capacidad de memoria, su capacidad de lenguaje, la capacidad de reconocer personas, la capacidad de autocuidado. Y entonces ese tipo de enfermedades son realmente devastadoras porque van progresando y afectando no solo al que padece el problema, sino al entorno.
0: ¿Cómo llegamos a eso? O sea, ¿en algún momento todos podemos tener cierto tipo de deterioro?
1: Sí.
0: Ya en la adultez, en la vejez.
1: Sí.
0: ¿O cómo llegan las personas? ¿O es genético? ¿Cómo es?
1: Okay. Todos, por tener un cerebro, tenemos susceptibilidad. Tenemos un riesgo al nacer de poder tener cualquier enfermedad del sistema nervioso central, porque tenemos el órgano principal que es el cerebro. Pero si yo tengo un familiar directo con algún padecimiento, como este tipo de enfermedades degenerativas que van progresando con el tiempo, pues mi riesgo se incrementa. Pero si yo, aparte de tener este riesgo genético por tener un familiar directo enfermo, pero aparte yo soy diabético, hipertenso, tengo problemas con mi peso, tengo problemas auditivos y no escucho bien, o tengo malos hábitos, no hago dieta, no hago ejercicio. De hecho, en la actualidad sabemos, y eso ya está más que estudiado, el 56% de los pacientes que tienen alguna demencia degenerativa tipo Alzheimer, por ejemplo, el 56% puede ser prevenible.
0: ¿Cómo es vivir con demencia?
1: Imagina que una persona no sepa dónde vive, quién es, en dónde está, que olvide quién es su esposo, sus hijos, y que aparte no pueda tener una posibilidad de sobrevivir y que dependa de terceros para eso. No son capaces de bañarse porque olvidan cómo bañarse, olvidan cómo ponerse la ropa, se llaman apraxias, olvidan todo este acto motor de ponerte una camiseta, un pantalón, cómo ir al baño. Y todas estas cuestiones van a generar una dependencia de terceros y que el que cuida pues va a tener que hacer todas estas actividades para poder mejorar la calidad de vida de los pacientes. La invitación es que nos volteemos a ver y identifiquemos, ¿no? Y a veces mucha gente se asusta, porque he tenido pacientes que dicen, doctora, se me olvidan las cosas. Y a veces puede suceder que estén deprimidos, que no duerman bien, que tengan ansiedad, y la ansiedad provoca problemas de concentración, entonces los tranquilizamos, los evaluamos y concluimos. Pero en algunos casos, pues obviamente no son conscientes de lo que sucede y en la mayoría nosotros podríamos decir, me está fallando esto, voy a hacerme evaluar, porque aparte pues tengo malos hábitos y a veces el que nos corrijan esos malos hábitos cuesta mucho trabajo y a veces haciendo eso es suficiente pues para poder, digamos que retomar nuestra vida normal sin que estemos en peligro de desarrollar algún tipo de demencia.
0: Como profesional de la salud, ¿qué les dirías a las familias que están enfrentando esto?
1: Fíjate que sí es un tema muy difícil. Primero es la cuestión de la aceptación. Generalmente el familiar es el más renuente a pensar que algo está pasando y hay una especie de negación inicial. ¿Qué se tiene que hacer? Bueno, el cuidador tiene que entender qué es lo principal. Dormir bien, comer bien, para que pueda sentirse fuerte para cuidar a una persona que requiere el cuidado como el de un niño. ¿Qué decirle a un cuidador? Primero, que la enfermedad es crónica y progresiva y que irremediablemente va a tener esta progresión y conforme pasan las etapas de evolución va a haber un mayor impacto en la dependencia de terceros para sobrevivir y por lo tanto que el paciente tiene que irse programando y dosificando y que tiene que generar una red de apoyo. A veces es la misma familia la red de apoyo. Hacer fuerte al cuidador, darle la información para que cuando suceda alguna complicación puedan resolver inmediatamente.
0: Aunque, por ejemplo, la familia lo sepa, siempre hay contextos complicados, ¿no?
1: Sí.
0: Entonces no es como que así ya lo sé, voy a ayudar, voy a ver, nos vamos a organizar. No siempre pasa.
1: Fíjate que yo lo que hago es reunir a la mayoría de las personas que pudieran estar en contacto directo para decirles, ustedes, estamos en un barco y vamos a remar siempre para el mismo lado. Porque no sé si te ha pasado, Claudia, que hay personas que tienen diferentes formas de pensar.
0: Sí.
1: Y entonces dicen, no, es que yo creo que mejor no le des medicamento porque eso creo que no. Y yo me da miedo que le des esto porque fulanita le dio tal. Entonces hay una serie de opiniones que lo único que pasa es que todo el mundo se confunda. Y por eso nosotros tenemos que estar ahí como llevando la batuta. Esto se hace, cuiden esto, trabajen en eso. Doctor, es que tengo miedo porque este medicamento leí tal cosa, no tengas temor. Vamos a trabajarlo, vamos a hacerlo. Y si todos remamos por el mismo rumbo, entonces no va a haber esta familia fragmentada, fracturada, porque todos tienen opiniones diferentes. Y el único que pierde es el paciente. En la actualidad, los servicios de salud en el ISSSTE se han abierto para que el paciente, independientemente del lugar donde vive, si él tiene una necesidad por un trastorno de memoria, pueda acudir en el servicio de neurología donde esté disponible, independientemente de la zona. Esto del programa de salud mental es maravilloso.
0: El correo es saludmental@iste.gob.mx. Doctora Cecilia, muchísimas gracias. Fue muy tranquilizadora, yo creo que para varias personas que nos están escuchando.
1: Sí, Claudia, yo te agradezco mucho que toques estos temas porque son de tanta relevancia y tanta importancia que yo aprecio mucho.
0: Muchísimas gracias, doctora.
1: Gracias a ti, Claudia. Saludos a tu audiencia.
0: Gracias. Ella es la doctora Cecilia Acosta. Yo soy Claudia Mejía. Nos vemos en un siguiente episodio. Bye.
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6: Son las 11
7: en punto.
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0: Gracias, amigos, gracias. Qué bonito cantan, qué bárbaros. Bien, vamos a continuar. Hay una canción que la vamos a dedicar para todas aquellas mujeres que se portan mal. ¿Cómo no? Hay mujeres que se portan mal, no me diga que no. Bueno, no todas. Además se les perdona, ¿eh? Regularmente, pues los culpables somos nosotros. Ok. Bueno, decía yo, ¿quién no ha tenido por ahí alguna novia y luego te das cuenta? Que te engaña, que sale a comer por ahí. Bueno, eso te dice que sale a comer. O la ven tus amigos y como que tú confías y como que no confías. Bien, esta canción yo creo que les va a gustar a aquellas niñitas que se están identificando, que lo han hecho alguna vez. A ver qué les parece. ¿Estamos listos? Vámonos entonces. Dice,
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1: Son las 11:29.
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0: Son las 12 en punto.
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Esta canción de mi amiga la jarocha Yuri. Y se la vamos a dedicar a todas esas amigas que se quitan el...

0: Gracias.
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1: 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En este espacio te compartimos unos datos curiosos sobre la salud y la nutrición que todos deberíamos saber. Número 1. La digestión empieza desde que vemos el alimento, ya que empezamos a salivar y a liberar enzimas para el proceso de digerir los alimentos. 2. Agregar una hoja de laurel a los frijoles evita que tengas más gases. 3. 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

0: Es la una en punto.
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0: Son las 2 en punto.
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1: Datos curiosos de la salud y la nutrición. En este espacio te compartimos unos datos curiosos sobre la salud y la nutrición que todos deberíamos saber. 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

0: Son las 3 en punto.
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0: Son las 4 en punto.
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0: Son las 5:03.
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1: Son las 5 con 17 minutos. 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En este espacio te compartimos unos datos curiosos sobre la salud y la nutrición que todos deberíamos saber. Número 1. La digestión empieza desde que vemos el alimento, ya que empezamos a salivar y a liberar enzimas para el proceso de digerir los alimentos. 2. 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

0: ¿Qué tal, amigos? Muy buenos días, ¿cómo nos encontramos? Un gusto enorme saludarles en este martes 4 de agosto, señores.
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0: Y es que los días van avanzando.
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0: Ya es el cuarto día del octavo mes.
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0: Un gusto enorme estar con todos y cada uno de ustedes a través de la frecuencia del 100.7 FM. Mi nombre es Carlos Roberto.
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0: Y vamos a disfrutar de un amanecer con esta buena música, estos buenos temas musicales. Que por supuesto, la mayoría de ellos nos transportan a una infancia, a una juventud. Nos hacen recordar esos bellos momentos de amanecer.
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0: Con estos temas musicales.
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0: Que los llevamos pero bien arraigados.
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0: Así es que quedan aperturadas las líneas telefónicas para que se comuniquen con su servidor, soliciten su tema, manden su saludo, su felicitación, nos platiquen. ¿Cómo iniciamos la semana el día de ayer? ¿Qué tal nos fue? ¿Y cuál es el objetivo para el día de hoy?
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0: Porque es válido, señores, es válido también.
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0: Así es que aquí iniciamos Amanecer Ranchero, por supuesto, a través de la frecuencia del 100.7. Tenemos ya la primera llamadita telefónica poderosa. Buenos días.
2: ¿Cómo estás, hermano?
0: Muy bien, mire, muy agradecido por un nuevo amanecer.
2: ¿Cómo amaneciste? Bien, bien, ¿no?
0: Pasadito del 100 como la estación.
2: qué maravilla, mira. Quisiera mandar un saludo alucinante, los buenos días.
0: Claro.
2: Porque no hay que ser como el asno. O el burro. Bueno, el burro es más inteligente que el caballo, ¿eh?
0: Bastante más inteligente.
2: Muchísimo. Te cuida tu parcela, te cuida tu... la ranchería. Yo no sé nada de eso, pero estudio sobre los animales, ¿no? Quisiera mandar un saludo allá con todo mi corazón. Allá a doña Marilú, la pictera Marilú Torres, ahí a toda su familia y sus hijos, allá en la ranchería, de Villahermosa, donde es Patito. En Tonalá, a la hermana Mari Velázquez y a su hijo, a mi hermano Patito, mi hermana Lechita, y a su mujer Zavala, vieran, está hablando el licenciado temprano en la radio, temprano escucho la radio, nada más que estoy ocupado.
0: Sí,
2: allá en la Unión Americana quisiera mandar un saludo con todo mi corazón a Juan Horacio Manuel Mazariegos, La Pingüi, Nicolacita, Hugo Sánchez, Boca Guardientosa, Juan Carlos en Wisconsin, ahí también para el Mancebado, el Borrego. Un saludo muy cordial para todos y cada uno de ellos. Ahora me lanzo a Chahuite, Oaxaca, ahí se encuentra, creo que ha de estar durmiendo el maestro Iber Cueto, ese cronista deportivo, allá en los corazones de Oaxaca, a mi hermanita Susanita, don Carlito Solís y todos los que habitan ahí en ese poblado, en esa ranchería, los corazones. ¿Con una rola, hermano?
0: Claro que sí, ¿con qué tema nos vamos?
2: Mira, la canción, ya sabes que me agrada, parezco disco rayado, pero me gusta a mí, ¿quién me va a quitar eso? ¿Verdad? Así como a ti te agrada es Ana Gabriel, ¿no?
0: Es Megan Meloga, ¿no? Precisamente hace unos días me dijeron, Carlos, se ha dado la ocasión que como en 3-4 ocasiones que prendo la radio, está Ana Gabriel, y luego primero que digo, está Carlos en locución.
2: Mi amor platónico, dice.
0: Sí, hombre, yo...
2: Carlos Roberto. Sí, yo me gusta mucho cómo canta doña Rocío Dúrcal, pero no todas las melodías, ¿no? Pero sí todas. Como esta que te pedí ayer, te lo pido hoy mismo, se llama Caricia.
0: Claro que sí.
2: Para todos los de Tonalá, Chiapas, un cordial saludo para todos y cada uno de ellos, y para todos mis hermanos, la de las rancherías, un cordial saludo. Y pesquería también, como no, porque ahí sale el marisco que vienen a vender de allá de Cacholandia, una señora, unos camarones muy ricos. Aquí en Herrera no te venden gastronomía buena, nada. El que me lo diga, que me lo diga cara a cara. Pero soy periodista, para hablar la verdad. Sí, en Tonalá hay mucha gastronomía, obviamente sabiéndola buscar.
0: Claro,
2: mucha gastronomía buena, más que la calor está que le suma la guacanaca, ¿eh?
0: Eso sí, allá eso no sí se lo
2: hay que aguantar, hermano.
0: ¿Eh? Aquí sí se apetece deleitarse unos marisquitos.
2: Sí, hombre, sí, un saludo para todos y cada uno de ellos y todos mis hermanos de Arreaga, que pues son pura gente envidiosa, mala, mentirosa, hermano. El que no le agrade, repito, que me lo digan cara a cara, no detrás. Un cordial saludo para toda tu familia, para mi esposa Chabelita. Y ahora sí te dejo, Roberto Espinosa Laguna, que Dios te cumpla bendiciones por siempre y para siempre, y arriba y adelante.
0: Muchísimas ser empático,
2: ser casto y ser virtuoso. Gracias, hermano, que Dios te bendiga.
0: Muchísimas amén, amén, gracias. Amén. Saluditos cordiales. Hasta la ciudad de los vientos, hasta el ombligo de Francia. De este lado nos dicen, buenos días, ¿podrías poner una de Ana Bárbara? Lo busqué. Saluditos y bendiciones, muy buenos días, con muchísimo gusto ya tenemos programado el tema. Por acá nos dicen, buenos días, ¿me podrías complacer con una página? Okay, una de Ezequiel Peña, Dos traiciones. Con muchísimo gusto, ahorita complacemos también con algo de Ezequiel Peña, saludando a nuestro buen amigo Rubén López. De este lado nos dice, hola Carlitos, muy buenos días, ¿cómo estás? Muy bien, gracias por preguntar, estamos, pero miren, como la sintonía al 100.7. Quiero mandar un saludo para todos tus radioescuchas de La Poderosa, para saludar a don Arnoldo, al Patito, al inmigrante. Saluditos también a la señora Susanita y al licenciado. Claro que sí, ahí están los saluditos de parte de nuestra buena amiga Normita. Oigan, números en cabina para llamaditas, 966-688-2171. 966-688-2171. El 966-123-0662. No atendemos llamaditas telefónicas en ese número. Les repito, 966-688-2171. Vámonos al corte e identificación y regresamos con más de Amanecer Ranchero.
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4: Son las 5:31.
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2: 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Después de tantas decepciones, lo único que queda es decir, necesito un amor. Así suena la esperada colaboración de Remy Valenzuela y La Firma, un tema para quienes necesitan sanar un desengaño y volver a creer en el amor.
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2: Necesito un Amor es una balada norteña romántica lanzada a finales de julio de este año como parte de la nueva etapa del acordeonista con Sony Music México.

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2: Estamos de vuelta con más de Amanecer Ranchero. Ya son las 5 de la mañana con 39 minutos. De este lado nos dicen: Carlos Roberto, buenos días. Favor de poner la canción Qué Bonito Amor con Vicente Fernández. Por favor, que tengas lindo día. Y un saludo para la señora Xochitl, que ya está tomando su café con un rico pan.
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2: ¿Y por qué no acompañado con un pan? Para la dieta, dice. Bendiciones, te escuchamos en el barrio Las Flores.
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2: Oigan, es que sí, hay panes que...
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2: Ya en alguna ocasión yo les comentaba de que pues mis panes favoritos son aquellos que en su interior traen un poquito de canela. Esos panes como me gustan. De este lado nos dicen: hola Carlitos, muy buenos días. Quiero mandar saludos al señor Patito, al inmigrante, a don Arnoldo, a don Ramón, a la señora Susanita, licenciado. Saluditos también para ti y para todo el Club de la Poderosa. ¿Me podrías complacer con la canción Gitana? Muchísimas gracias, que tengas un bonito día. Claro que sí, con mucho gusto. Ahorita complacemos también con ese tema musical. Así es que vámonos con música entonces. Escuchemos a Ezequiel Peña con este tema. Este tema titulado Dos Traiciones.
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1: Ahí complaciendo con ese tema, gitana, hasta Tecomán, Colima. Y por acá tengo otros mensajes, por aquí nos dice, mi estimado, muy buenos días, te molesto con las medias negras.
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1: Te saluda tu amigo Moisés Zavala, ninguna molestia, mi estimado, aquí estamos a la orden para el desorden. Oigan, y por allá nos pasó el dato. Que el día viernes vamos a estar por ahí de manteles largos, ¿cómo no? Así es que ahí estamos anotaditos.
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1: Para las felicitaciones, con muchísimo gusto.
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1: Por acá les voy a leer también este mensajito.
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1: Nos dice, muchísimas gracias por leer mi mensaje y por complacerme. Ya que el día de hoy no puedo hablar ni llamarles porque ando mal de la garganta y no me da la voz. Saluditos para el señor Borrego, porque se me andaba pasando por ahí. Gracias por la complacencia. Nada que agradecer, aquí estamos para servirles. Muchísimas gracias. ¿Y de quién estamos hablando? Nada más y nada menos que de nuestra buena amiga Normita. Normita Cruz. Y es que se entiende, cuando uno anda malo de la garganta, pues no queremos ni hablar por la molestia. Y los famosos gallos, ¿verdad? Que luego se nos corren, se nos echan a correr.
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1: Tenemos llamadita telefónica de este lado. ¿Qué nos dicen? Poderosa, muy buenos días.
3: Hola, muy buenos días, mi estimado.
1: Muy buenos días.
3: Aquí estamos, mira, al 100.7.
1: Reportándose ya, dice.
3: Está reportándonos ya para ver si nos complacen con una musiquita.
1: Por supuesto.
3: Por ahí alcancé a oír mi nombre, no sé quién
1: claro.
3: Lo oigan.
1: No, pues ya toda la familia poderosa ya nos conocemos y ya mandamos saluditos desde muchísimas partes.

0: Sí, así es. Pues también un saludito para la persona que haya mandado ahí el saludo.
1: Nuestra buena amiga Normita, hasta Tecomán, Colima.
0: Sí, un saludo para ella entonces.
1: Claro que sí.
0: Complácenos con una musiquita ahí de... del señor Vicente Fernández, porfa.
1: Ok, ¿con qué tema nos vamos?
0: Nos vamos a ir con Doña Alejandra, dice Doña Elvira.
1: Ándele. Ya decía yo, ese tema no me lo han solicitado. Es uno de los más pedidos y ahora ya teníamos rato sin que lo solicitaran. Con mucho gusto, ahorita vamos a complacerles.
0: Hola, mi estimado, feliz martesito, que tengan un excelente día.
1: Muchísimas gracias. Igualmente, saluditos cordiales.
0: Gracias, hermano, gracias. Dios te bendiga.
1: Hasta luego. Ahí saludamos también, por supuesto, a Doña Elvira. No puede faltar Doña Elvira con sus peticiones.
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1: Bueno, pues vámonos con música.
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1: El Bebeto nos interpreta
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5: Son las 6 en punto.
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0: Gracias, Señor.
1: Muy buenos días a toda esa gente maravillosa que nos sintoniza a través de la frecuencia del 100.7, quienes nos están escuchando a través de su dispositivo inteligente, a través de su Alexa, a través de nuestra aplicación. Muy buenos días, bienvenidos sean a esta segunda hora de Amanecer Ranchero en este martes 4 de agosto. Y como ya sabemos, la segunda hora siempre la iniciamos con alguna frase. Y el día de hoy les traigo una frase corta, pero con un gran significado.
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1: La frase del día de hoy nos dice: la confianza en uno mismo es el primer secreto del éxito.
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1: Así es que, señores, no dejemos de creer en lo que somos capaces de hacer. En muchas ocasiones, mientras nosotros nos estamos subestimando, ténganlo por seguro que por lo menos una persona se pregunta cómo le hace para lograr todo lo que ha hecho. Así es que nunca hay que subestimarnos. La confianza en uno mismo es el primer secreto del éxito. Vamos a continuar con música. Vicente Fernández nos interpreta Qué bonito amor.
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0: mañanita.
1: Oigan, regresamos ya con más de Amanecer Ranchero y tenemos cumpleañeros, señores. Nada más y nada menos que hasta Vicente Guerrero.
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1: Mandamos saludos, felicitaciones y un fuerte abrazo a nuestro buen amigo Abel Castillo, que el día de hoy está de manteles largos de parte de un compañero de trabajo que le desea lo mejor.

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1: Ahí están las mañanitas poderosas para el cumpleañero, hasta Vicente Guerrero, muchísimas felicidades.
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1: Vamos a disfrutar del mole, del pastel y de todo lo que se nos venga. Muchísimas felicidades ahí al cumpleañero, ahí saludando también a nuestro buen amigo Oliver, hasta la colonia Santa Cruz. Ya le ando cambiando de domicilio, vean nada más. A la colonia Evolución. Ya me lo ando llevando por otros rumbos al buen Oliver.
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1: Saludos cordiales, mi estimado, precisamente tocando el tema, pues, de las altas temperaturas, Hay que hidratarse bien. Por acá de este lado nos dicen, bandera nacional, saludos para Normita, el licenciado, al borrego, al patito, ya activo el papirrín, muy buenos días mi estimado, saluditos cordiales.
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1: De este lado nos dicen, buenos días, felicitaciones para mi hermana María de Lourdes, Arriola Ruiz, ya que el día de hoy está de manteles largos también. Nos escuchan hasta Santiago Buenavista, de parte de su hermana, las felicitaciones, Blanca Estela Arreola, que la queremos mucho, que Dios me la bendiga siempre con muchos años más de vida y salud, y por supuesto llena de amor, de parte de sus sobrinos, Alex, Nayar.

0: Ahí están las mañanitas. Tenemos entonces cumpleaños en Vicente Guerrero y hasta Santiago Buenavista.
1: Qué linda está la...
0: Y qué linda está la mañana en que venimos a saludarles, a felicitarles. Vamos a irnos a un corte y regresamos con mucho más de Amanecer Ranchero.
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3: Son las 6:16.
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0: Oigan, ya regresamos. Vean nada más lo que me pasa por no agarrar mi celular personal. Ahí tengo saluditos desde hace rato. ¡Qué barbaridad! Ahí saludando a nuestra buena amiga Abby, que viene viajando, dice. Ahí nos van sintonizando en la unidad de transporte público. Saluditos cordiales a los amigos transportistas.
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0: Ay, oigan, y déjenme platicarles corazón. Que el día de hoy es el Día Internacional del Leopardo Nublado. Es día de la conservación de estos animalitos que por creencias en muchas ocasiones los discriminamos. Los hacemos menos, nada más y nada menos que estoy hablando de unas aves nocturnas, los búhos y las lechuzas.
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0: Así es que, señores, ahí, pues, las creencias sobre estos animalitos, más que nada las lechuzas, ¿verdad? Tendemos a veces a ahuyentarlas, a hacerles, pues, un desdén a los animalitos, que son muy hermosos, por cierto, si no los han apreciado de cerca, son muy hermosos. Y como dato curioso, ¿sabían ustedes que la lechuza es la única ave que no emite ningún sonido mientras vuela? Y hoy también es Día Internacional del Perro de Asistencia, estos amiguitos de cuatro patas que desempeñan una grandiosa labor.
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0: Y son de vital importancia. Y ahorita vamos a continuar hablando un poquito más acerca de ellos. Por acá, ¿qué nos dicen? También
2: 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Si me puede felicitar a mi papá Abel Castillo Arias, porfa. Que los escuche en la ranchería Vicente Guerrero.
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2: Los felicito a su hija Ana Gladys Castillo de Aquino, que lo quiero mucho. Que si le puede poner una canción de Vicente Fernández, querido viejo, porfa.
3: Muy buenos días.
0: Saluditos, y ahí están las felicitaciones. Precisamente ya le complacimos con las mañanitas a nuestro buen amigo Abel Castillo, ahora de parte de su hija. Oigan, y esperamos si lo consientan el día de hoy, ¿eh? Le hagan ahí su mole, su pastel. Y el día de hoy lo dejen portarse mal.
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0: De este lado nos dice, hola Carlos Roberto, buenos días. ¿Será que me puedes complacer con la canción Un Rinconcito en el Cielo? Claro que sí, con mucho gusto. Con muchísimo gusto. Oigan, por ahí Alejandra, la escuchamos con Pedro Infante. Y de igual manera el tema que nos solicitan de Mi Querido Viejo lo vamos a escuchar con Pipe Bueno, porque no podemos repetir al mismo artista, ¿vale? Pero aquí estamos complaciendo. ¡Vámonos! Con José Alfredo Jiménez, Un Mundo Raro, hasta la Colonia Evolución.
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1: Son las 6:32.
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0: Oigan, ya regresamos, las 6 de la mañana con 42 minutos. Vamos a mandar saluditos a nuestro buen amigo el Borrego, que anda como siempre, miren, pero bien acompañado, ahí mandándole saludos a toda la banda poderosa, ahí al licenciado, al migrante, al Patito, al señor Patito, buenos días, a toda la familia poderosa, hasta Cacholandia también, a nuestro buen amigo Don Ramón. Ahí solicitándonos un tema de Marco Antonio Solís, porque dice que anda en un clima bastante ricochón. Por acá también nos dicen: buen día, hermano, me puedes complacer con una canción, Noches Eternas, con Rigo Tobar, te escucho en la Colonia Evolución. Claro que sí, con mucho gusto, ahorita complacemos con el tema. Oigan, y ahí nos mandan el reporte que está una lluvia bastante ricochona por allá en la ciudad de Tapachula. Paisano. Buenos días a toda la gente hermosa de Tapachula. Ya no he ido a Tapachula. A ver qué día nos perdemos por allá. Vámonos con música, señores, complaciendo a nuestro buen amigo el Borrego. Esto es La Venia Bendita. Las 6 de la mañana con 43 minutos. Continuamos en Amanecer Ranchero.
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0: Final, señores. Ahora sí, como dicen por ahí, cerrando con todo, cerrando con broche de oro. Y para muestra de ellos, nada más vean, tenemos audio desde Cacholandia.
1: Buen día, Carlos Roberto. Hay un saludote al borrego, pues, que nos ha mandado un saludo apenas vamos llegando de vender el pancito. Y un saludo allá al tío Güero, a toda la banda poderosa, Normita, que ya se reportó también hasta Tecomán, Colima. A mi padrino José Cabrera Gómez, allá al primo Isaac Hernández, al mudo y a su otro chalán, y a Elio La Zorra, que está trabajando con Víctor. No te pedimos canción porque ya no nos va a dar chance, así que al 100.7 desde Cacholandia, como siempre, fiel a la poderosa Ramón Robles.
0: Claro que sí, ahí están los saluditos para toda la familia poderosa desde Cacholandia. Oigan, por acá nos están reportando un accidente, si nos proporcionan mayor información del lugar cerca de Comisión de Luz, dice aquí en la 16 de septiembre. Ahí hacemos el atento aviso, si nos pueden proporcionar un poquito más de información, con mucho gusto apoyamos en lo que se pueda, mi estimado. Si nos regalan por ahí más información, con gusto atendemos.

También dice: buenos días, Carlos Roberto, espero te encuentres bien de salud. Un saludo para toda mi plebe hasta el barrio Las Flores, por supuesto, de parte de doña Maggie. Muchísimas gracias, doña Maggie, como siempre con sus mejores deseos hacia nosotros. Igualmente, que tenga un excelente y maravilloso martes. De este lado nos dicen: buenos días, Poderosa, manda felicitaciones al joven Saraín Solar de la colonia Lázaro Cárdenas, que el día de hoy está de manteles largos.

0: Muchísimas felicidades al joven Saraín Solar hasta la colonia Lázaro Cárdenas.
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0: Esperando que se le estén pasando muy bien desde que amanece, señores.
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0: Ahí están las mañanitas poderosas y por supuesto nos solicitan un tema, la media vuelta con Luis Miguel, con mucho gusto. Prácticamente con ese tema ya nos estaremos despidiendo. Muchísimas gracias por haberme acompañado desde muy temprano. Mi nombre es Carlos Roberto, ya viene caminito de la escuela con la maestra Dafne Belén. Así es que no se despeguen de la sintonía porque tenemos mucho más. Mucha más programación, mucha más música, por supuesto, más alegría para todos ustedes a través de la frecuencia del 100.7. Que tengan un excelente martes. Nos escuchamos en punto de las 8 de la noche. Señores, ya estamos de regreso en Noches de Adrenalina, así es que los espero. Que tengan excelente martes. Me despido con esto de Luis Miguel, la media vuelta. Chao, bye.
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2: Son las 7 en punto.
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3: Mis pequeños poderosos, buenos días.
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3: Good morning. Hay alguien por allí porque siguen de vacaciones, ¿verdad? Muy buenos días, mis pequeños y los no tan pequeños también, que saludo con muchísimo gusto en esta mañana de martes 4 de agosto, ya a las 7:06. Mi nombre es Dafne Belén Villarreal Rodas y voy a estar con ustedes desde este momento hasta las 12 del mediodía. Así es que toda la mañana te voy a acompañar en esta cabina poderosa. Comenzamos con este programa muy, muy bonito y muy favorito de todos mis pequeños poderosos, que se llama Caminito de la Escuela, pero ahora Caminito de la Escuela en vacaciones.
4: Caminito de la Escuela
1: de vacaciones.
3: Exactamente. Todavía de vacaciones, mis pequeños poderosos. Así es que, mientras tanto, vamos a ir, pues, complaciendo con algunos temas, quizá mañanitas para los cumpleañeros de hoy 4 de agosto. Sean pequeños o no tan pequeños, aquí los felicitamos en Caminito de la Escuela de manera infantil, Espero que hayan pasado una noche muy bonita, que hayan descansado los que ya estamos de pie, gracias a Dios por un nuevo día, nuevas oportunidades. Hoy martesito, por cierto, los martes, ya saben que aquí tenemos nuestras secciones en Caminito de la Escuela, y los martes es de verdadero o falso. Así es que vamos a empezar también ya a enviar estas secciones para que los pequeños poderosos, aunque no están yendo todavía a la escuela, pues tengamos nuestro cerebro trabajando, para que no se duerma, y cuando regresemos a clases estemos bien listos y bien despiertos, Tomar precauciones, nos llega aquí un reporte que hay que tomar precauciones a todos mis amigos que van al volante y que van sobre el tramo carretero Tonalá Pijijiapan. A todos los que van conduciendo de Tonalá Pijijiapan a la altura de la subestación de CFE, la mañana de este martes ocurrió un accidente. Así es que tomen precauciones los amigos que van en el tramo carretero Tonalá Pijijiapan a la altura de la subestación de CFE. Ese es el reporte hasta el momento. Muchas gracias. ¿Y qué tal el calorcito que ha hecho, mis pequeños, en estos días, verdad? Ayer estuvo muy nublado por la mañana, pero con mucho calorcito. Hoy tenemos en estos momentos una temperatura de 27 grados centígrados. 27 grados. Habrá cielo mayormente nublado. La temperatura máxima que llegaremos será de 35 grados, con sensación térmica de 39. Así es que vamos a tomar mucha agüita, a hidratarnos mucho, mis pequeños poderosos, a tomar agüita siempre. Oigan, y hoy es el Día Internacional del Leopardo Nublado. Sí, Día Internacional del Leopardo Nublado, una especie felina, que casi no es muy común también aquí en nuestra naturaleza, pero que seguramente

0: que seguramente es una especie, pues, majestuosa, ¿verdad? Sobre todo habita en el sudeste asiático.
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0: Así es que esta efeméride se pretende o pretende visibilizar la importancia de la conservación de los leopardos nublados que están en la naturaleza como en cautiverio.
1: Final, la tortuga va que vuela, procurando ser puntual.
0: Bueno, mis pequeños poderosos, pues hoy martes 4 de agosto ya a las 7:11, soy Belén Villarreal y así estamos comenzando Caminito de la Escuela. Recuerden, puedes enviarnos tus audios. Puedes enviarnos tus audios, tus mensajes, llamaditas. Te voy a recordar que las llamadas son en el 966-68-82171, 966-68-82171. Y el número de WhatsApp, 966-123-0662, 123-0662. Ese es el número de WhatsApp. Tenemos cumpleañeros, ya nos están llegando los mensajitos. Dice, buenos días, saluditos para el bebé Eitan Vázquez, por favorcito la canción de Pepo. Ok, Pepo para Eitan Vázquez. También aquí nos están pidiendo felicitaciones. Enseguida vamos a mandar las mañanitas.
2: Buenos días. Hola. ¿Me puede poner la del pingüino y la gallina?
0: Pingüino y gallina.
2: Soy Lía.
0: Saludos.
2: Saludos a mi papá Rafa. Está trabajando.
0: Ay, saludos al papá Rafa que está trabajando de parte de su hija Lía, que lo quiere mucho. Ahí están. Y ahorita vamos a mandar este tema que nos solicita. Buenos días. Con placer con la canción del baile de Pepo. Saludos para Natalia y a mi mamá Carmen. Saluditos, saluditos. Ahí está muy solicitado el baile de Pepo, ¿no? Así es que vamos a enviar ya este tema que nos ha solicitado mi amiguito Eitan Vázquez y también Natalia. Saluditos allá Natalia, su mami Lupita, su mami Carmelita. Bonito día. 7:13.
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0: Vamos avanzando. Después de este corte nos vamos con Mañanita para todos nuestros cumpleañeros.

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0: 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Oye.
6: De la mañana, 18 minutos, 7:18. Ahora sí nos vamos con felicitaciones. A ver, ¿dónde andan los cumpleañeros de este lado? Buenos días.
7: Buenos días, maestra Belén. Hoy es mi cumpleaños de mi abuelo Alberto. ¿Me puedes poner la carrera Pocoyo? Poco, por favor. Gracias. Te quiero.
6: Muchas felicidades para el abuelo Eberto Lorenzana Ruiz, de parte de su nietecito Orlandito, que lo quiere mucho. Muchas felicidades al cumpleañero Eberto Lorenzana Ruiz, que se la pase de lo mejor en este día tan especial, 4 de agosto. Eso, ahí están las mañanitas para el abuelo Eberto Lorenzana Ruiz, de su nietecito Orlandito. De este lado también tenemos mañanitas para la niña Alexa Fernández Zavala Zaval. A ver, entonces es Fernanda Alexa Zavala. Hoy cumple 10 añitos, de parte de su compañera de escuela Diana Guadalupe, que la quiere mucho. Le desea lo mejor y le dedica Mundo de Caramelo. Muchas felicidades a la niña Alexa Zavala en sus 10 añitos. Bendiciones.

Y también enviamos felicitaciones para María de Lourdes Arreola Ruiz, que hoy cumple años allá en Santiago Buenavista, de parte de su sobrina, la pequeña Jimena de Lucio de la Torre. Muchas felicidades, María de Lourdes Arreola Ruiz. ¿Dónde más hay felicitaciones? Dice, para Dulce María, que está cumpliendo 11 años en la ranchería San Juan, de parte de su mamá Rosadelia y de su papá Heberto de los Santos. Muchas felicidades, Dulce María. Está cumpliendo 11 añitos allá en la ranchería de San Juan. Muchas felicidades.

0: Eso, 11 añitos, Dulce María, a su papi Eberto de los Santos y su mami Rosadelia le desean lo mejor. De este lado, buenos días.
1: Hola, buenos días, maestra Belén.
0: Hola.
1: Quiero mandar a un audio para mi primo Tío, que está aquí en mi casa. Ajá. Yo soy Francisco Manuel de Zacarías y vivo en Guayana Calentura. Por favor, por la canción de Capibara.
0: De Capibara. Eso, saludos a Francisco y a Tiago Alfonso Cueto Valdés. Allá los primitos Valdés que están en Galeana Calentura. Pues muchas, muchas, muchas gracias por la sintonía y muy bonito día ahí para los primitos, para Tiago, para Francisco. Y de este lado, buenos días.
2: Buenos días, Belencita. Hola. Me da gusto verte, escuchar de nuevo, Belencita.
0: Gracias.
2: Que hayas tenido bonito descanso, Belencita. Por favor, ya sabes, quiero que me felicites a mis nietas. Sofi Scarlett, hija
0: Sofi,
2: Alexa Camila, que a Kelly Michelle, que ahorita están durmiendo. Belencita,
0: todavía.
2: Pero corta, ponle la canción de Popoyón para que a ver si ya despiertan, Belencita. Como no es clase, están descansando, Belencita.
0: Claro.
2: Porfa, que te la hayas pasado muy bonito en tus vacaciones, Belencita.
0: Igualmente.
2: Te escuchamos en el barrio San Sebastián, Belencita. Siempre estamos con la poderosa.
0: Muchísimas
2: a todo
0: gracias.
2: Lo que da. Yo te las pido y tú me las pones. Gracias, Belencita.
0: Eso, doña Reina. Estamos todavía en caminito de la escuela, pero también aquí ustedes la piden y también mandamos su canción con mucho gusto. Saludos ahí en el barrio San Sebastián, pues, a toda la familia, doña Reina, Alexa, Michelle, gracias por estar en la sintonía. Y gracias por la bienvenida. Ya desde ayer estamos por aquí saludándoles con muchísimo gusto. Qué gusto me da volverlos a saludar por medio de la frecuencia más poderosa, ¿eh? Saber que ahí están muy bien. Y felicito también a mi pequeña amiguita Alemi, que hizo su primera comunión. Muy bien, Alemi, pues muchas felicidades. Felicidades a ella y a sus papis, a sus abuelos, con muchísimo gusto, ¿eh? Recuerden WhatsApp 966-123-0662. Ese es el número de WhatsApp, 966-123-0662. Y las llamaditas en el 966-688-2171. Y allí nos solicitaron el tema de la gallina mellicera, también allá en el barrio San Francisco. Don Rafa y doña Paula, muchas gracias, don Rafa, doña Pau. Gracias por estar en la sintonía desde muy temprano. Y bueno, ellos dicen, somos ya casi abuelos, dice, casi. Pero que les gusta mucho el programa de Caminito de la Escuela. Eso es lo importante. Que el corazón siempre rejuvenecido, ¿verdad? Vamos a escuchar estos temas que nos solicitan. 724.

0: Y atención, porque justo antes de llegar a la línea de meta, los corredores se han quedado sin gasolina. ¡Qué emoción! 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
3: Siete de la mañana, 27 minutos, complaciendo a mi amiguita Lía, a su mamá Xochitl. Buenos días.

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1: Ahí estuvo el tema del pingüino, y la gallina. Con la granja de Zenón, complacida mi amiguita Lía, muy bien. Yo también los amo, las amo, muchas gracias. De este lado tenemos más saluditos. A ver, por ahí nos están escribiendo todavía mis amiguitos con terminación 0166, con muchísimo gusto, ¿eh?
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1: Bueno, mis pequeños, pues mientras tanto hemos llegado a la mitad de este programa, ya la mitad de Caminito de la Escuela de vacaciones, porque seguimos de vacaciones ya a las 7:30. Me voy a ir a un corte comercial y voy a regresar. Recuerden que seguimos recaudando útiles escolares para este mochilón 2026. Lo seguimos esperando y muchas gracias a los que han donado en estos días, mil gracias. Allá la familia Obando Salazar, que nos donó también unas libretas. Muchas gracias, familia Obando Salazar. Gracias también a mis amiguitas Dulce María y María Inés, que donaron una mochila. Muchas gracias. Al niño, también al niño Nathan, que donó también una mochila el día de ayer. A Jonathan Daniel, que donó también algunos útiles escolares. Y a los amigos Alex y Rosita, Alejandro y Rosy, que también donaron mochilas. Bueno, pues ahí vamos avanzando. Tal vez colores, tijeras, es lo que nos hace falta para los niños de primero, segundo de primaria, ¿verdad? Y bueno, a todos, poco a poco los vamos mencionando. Mil gracias. Algunos nos dicen, no, no me mencionen, es de corazón, pero de verdad, todos muy agradecidos. 7:31, vámonos a identificación oficial y regresamos a Caminito de la Escuela de vacaciones.
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2: 7:40, 7:40, mis pequeños poderosos. Ahí escuchamos la gallina mellicera, complacidos, ahí en el barrio San Francisco. Muy buenos días, don Antonino, ahí en el 094 ya se reporta también. A todos mis amigos del transporte, que todo les marque 99. ¿Verdad? Muchas gracias a los que ya andan en los 400. Buenos días, dice de este lado, saludos a Mariel, dice que ya quiere ir a la escuela, quiere la canción de Pim Pom Pum. Perfecto, Mariel, ya casi. Yo creo que 25 días más, 27 días más. Saludos a mi hijo Luis Antonio López, a mi papá Manuel y a mis hermanos Margarita y Pedro. Te escuchan en Penitenciaría y Cocoteros. Bendecido día. Igualmente, saluditos ahí a toda la familia López, gracias por estar bien arriba con la poderosa y en caminito de la escuela. A la amiga Adriana, ahí están los saluditos especiales. A doña Margarita, también allá en el barrio Las Flores, que ya se reporta. Muchas gracias, doña Margarita. Ahí a toda su familia, que ya andan en algunos preparativos, dice. Muy bien. Oigan, y voy a enviar felicitaciones, porque hay más cumpleañeritos. Así es que vámonos con mañanitas.
3: Son las mañanitas que cantaba el rey David.
2: Para la niña Ashley Yaretzi de la Cruz Gordillo. Hoy está cumpliendo 4 añitos. ¡Felicidades! Muchas felicidades, Ashley Yaretzi de la Cruz Gordillo, 4 añitos. Las mañanitas van hasta la ranchería La Laguna, de parte de sus papis, su mami y su papi, que la aman mucho, de sus abuelitos Marta y Uber. Muchas felicidades, Ashley Yaretzi de la Cruz Gordillo. Que cumplas muchos, muchos años más. Enviamos mañanitas también a Juliana López Peña. Hoy está cumpliendo años, de parte de su mamá Madita Peña, de sus hermanos y de su esposo, ahí en la colonia Cerdán, primera sección. Hermoso día, muchas felicidades también para Juliana López Peña, que cumpla muchos, muchos años más. Y a todos los cumpleañeros de hoy, 4 de agosto, les decimos: queremos pastel.

0: eso, muchas felicidades. A Juliana. Felicidades a todos los pequeños y los no tan pequeños que hoy cumplen años. A Dulce María. Dulce María. A María de Lourdes Arreola. Alexa Zavala, 10 añitos. Al señor Eberto Lorenzana. Muchas felicidades, mis cumpleañeros. Mira que ya amaneció. Bueno, que la pasen de lo mejor, ¿eh? Hoy, 4 de agosto, también el santoral marca San Juan María Vianney. San Juan María Vianney. Es el patrono de los sacerdotes y párrocos. Muchas felicidades a ellos también. Eso, bueno, ya a las 7:44, casi 45, antes de irnos al corte, por aquí tenemos un audio. Hola, hola, buenos días.
1: Hola, tía Melén, soy Neita, ya me desperté.
0: Ya se
1: quiero la canción de Tiburón Bebé.
0: De Tiburón Bebé, saludos. Ya se despertó el Tiburón Bebé, dice, muy bien. Seguramente también ya quiere comer el Tiburón Bebé. Felicitar a Lauri Morales Peña, dice, de parte de sus tías del Congreso. Está de cumpleaños, Lauri Morales, entonces. Felicitar a la niña Ashley Yaretsi. Eso, aquí vienen otras mañanitas para Ashley también. De parte de sus abuelitos, de sus tíos y de sus primos, desde Noyola hasta La Laguna. Perfecto, ahí están las felicitaciones pues para Ashley desde Noyola. También de sus abuelos, tíos y primos. Muchas felicidades. Queremos pastel, pastel. 7:46, ahora sí vámonos al corte rápidamente, mis pequeños, y regresamos ya a la recta final de Caminito de la Escuela de Vacaciones.
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0: Saludando allá en Santiago, Buenavista, continuamos. Allá está la cumpleañera Alexa y su amiguita Diana Guadalupe le envía Mundo de Caramelo.

Ahí está Mundo de Caramelo, complacida la cumpleañera Alexa y su amiguita Diana Guadalupe, ahí en Santiago Buenavista. De este lado dice, buenos días, maestra, buenos días, Santiago, la está escuchando, apenas va despertando, ya no estamos en Ciudad Islas, pero sí en Acayucan, Veracruz. Lo complace con la canción de Lara Campos, Todo Tiene Tambor. Saludos, Santi, mi amiguito Santi, allá en Veracruz, muchas gracias por estar en la sintonía, también a su mami, un abrazo poderoso hasta Acayucan, Acayucan, Veracruz. Muchísimas gracias, vamos complaciendo con más, porque ya solo 10 minutos nos separan de las 8 de la mañana, mis pequeños poderosos. Aquí están pidiendo también las guerreras K-pop.

0: Ahí están las guerreras K-pop con el tema de Golden, complaciendo ahí a nuestra cumpleañera Ashley allá en La Laguna. Perfecto. De este lado, buenos días. Hola, hola.
1: Hola, Marta Belén.
0: Hola.
1: Quiero la canción Pau Patrol, gracias.
0: Pau Patrol.
1: Estoy comiendo mi avena.
0: Perfecto.
1: Porque no tengo. Clases.
0: Está comiendo su avena, mi amiguito Asaf Peña. Saluditos, Asaf. Bonito día y buen provecho, ya nos ganaste con el desayuno.
2: Buenos días, maestra Belén. Soy Hola. Santi.
0: Hola.
2: Besitos. Le extrañamos.
0: Ay, Santi. Pim, pom, pom. Yo también los extrañé, mis pequeños. Pim, pom, gracias por este besito. Yo también les mando muchos besos y abrazos poderosos, Felicitando a Ashley también, su prima Alexa e Irene. Ahí están las felicitaciones también para Ashley de parte de su prima Alexa e Irene. Felicidades.

pequeños poderosos, ahí estuvo Pim Pom Pum de Pocoyó. Oigan, pero nos faltan muchos temas por complacer. Nos pidieron también Tiburón Bebé.

Mis pequeños, está terminando el tiempo de caminito de la escuela de vacaciones. Y se nota que están de vacaciones porque mis pequeños apenas están apareciendo. ¡Vamos, vamos, deprisa! ¡Deprisa! Nos solicitaban también el vampiro Chimuelo.

0: Bueno, pues complacidos allá en el barrio San Francisco también con el vampiro Chimuelo. De este lado, buenos días. Hola, hola. A ver.
1: Hola. Y mi hermana. Buenos días, maestra Belén.
0: Hola.
1: Mi nombre es Yanina y mi hermanita es Melody. Quiero una canción de El Vampiro, del Vampiro Chimuelo. Adiós, ya me voy a mi escuelita.
0: Ah, sí, va a la escuelita. Yanina y Melody, saluditos.

juntos, Yanina y Melody. Todo tiene tambor, que nos solicitaron allá en Veracruz, mi amiguito Sam.

0: Bueno, 7:57, nos vamos. También Pau Patrón nos solicitó a Saf. De este lado, saludos y bendiciones desde Coatzacoalcos, Veracruz. Doña Sofi, muchas gracias. Un abrazo hasta allá en Coatzacoalcos, doña Sofi. Muchas gracias a todos, mil gracias. Así nos despedimos de Caminito de la Escuela. Felicidades, Lauri Morales Peña, allá en el Congreso. Cuídense mucho, mis pequeños poderosos. Ni siquiera hicimos ya la sección, ¿verdad?
1: Hola,
0: saludos a la mamá Xochitl de parte de Lía. Muchísimas gracias. Bueno, pues soy Belén Villarreal. Qué gusto haber estado con ustedes en esta hora de Caminito de la Escuela, de vacaciones todavía. Cuídense mucho, me voy a GRC Noticias. Acompáñenos a las noticias en esta mañana de 8 a 9 de la mañana y después continúo con ustedes en esta cabina poderosa hasta las 12 del mediodía. Buen provecho a todos. Feliz martes. Continuamos con más aquí en La Poderosa del 100.7 FM.
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12: Son las 8 en punto.
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0: tal? Buenos días, 8 de la mañana, ya son 2 minutos. Bienvenidos a GRC Noticias Chiapas en este martes 4 de agosto del año 2026. Los saludamos con el gusto de siempre desde Tapachula, Chiapas, en nuestro centro de operaciones, donde tenemos y concentramos la mayor información, obviamente, para que usted esté pues bien enterado en esta mañana de martes. Mañana lluviosa, por cierto, aquí en Tapachula nos sorprendió un viento más o menos como esta de las 6 de la mañana, dirían por ahí los antiguos, vientos huracanados, efectivamente, vientos huracanados, muy fuertes vientos estaban azotando Tapachula en la mañana. Posteriormente vino una lluvia torrencial, la verdad es que sí, llovió bastante, y de repente se quitó, y ahorita ya está el sol esplendorosamente. Así está el cambio climático. Bueno, buenos días, saludo con mucho afecto allá en Tonalá, mis compañeros y amigos. Maestra Belén Villarreal, buenos días.
1: Muy buenos días, Lee Clemente, los saludamos hasta la ciudad de Tapachula, Chiapas, enlazados ya para nuestro noticiero estatal, y efectivamente nos comentaron muy por la mañana del viento fuerte con el que amanecieron en aquella zona. Allá en Mazatán también estuvo ese viento muy fuerte, y bueno, esperando que sean buenas noticias con el clima, porque el calor está muy intenso. Les agradecemos a toda la audiencia también el estar con nosotros a través de La Poderosa, y al licenciado Rivera también, buenos días y bienvenido. Estamos en GRC Noticias.
0: Licenciado Rivera, buenos días.
2: Hola, ¿qué tal? Muy buenos días, licenciado Clemente Rodríguez, maestra Belén Villarreal, a toda la audiencia, a nuestros patrocinadores. Estamos listos para llevar 60 minutos de información.
0: Bueno, pues la verdad teníamos muchísima información. ¿Usted sabía cuánto, de acuerdo a la información que nos da gobierno federal, ¿usted sabe cuántas horas pasan los mexicanos a la semana en redes sociales? Si no lo sabe, quédese con nosotros, se lo vamos a decir. Y ahora sí vamos rápidamente con los titulares del día de hoy.

0: 8:05. 8:05. Bienvenidos a GRC Noticias. En las notas estatales, fue detenido el Tito, uno de los objetivos principales acusados del feminicidio de Beani ocurrido en Tapachula. Más de 208 mil estudiantes recibirán beca Rita Cetina. Aseguran 4.4 toneladas de cocaína, 16 detenidos. En las notas nacionales, van por prohibición total de posesión de fauna silvestre. Se van a regular redes sociales, dice Claudia Sheinbaum. Menores de edad tendrán restricciones a redes. En las notas internacionales, continúan los incendios en Europa. En las notas deportivas, hoy inicia la Leagues Cup. Y en información de gobierno del estado, Eduardo Ramírez fortalece la educación y amplía espacios deportivos para estudiantes de Chiapas. En información local, fuerte accidente en el tramo carretero Tonalá-Pijijiapan a la altura de la subestación de la CFE la mañana de este martes. Asimismo, se reporta sismo magnitud 4.5 al suroeste de Mapastepec. Otro sismo de 4.7 al suroeste de Pijijiapan. Aquí les diremos cuántas réplicas hay hasta este momento del sismo del 17 de julio. En Arriaga capacitan a servidores públicos en perspectiva de violencia de género y derechos humanos. El sistema de alerta temprana de protección civil por lluvia emite el pronóstico de lluvias en nuestro estado. Esto y mucho más aquí en GRC Noticias. Comenzamos.
1: Y Real, vamos rápidamente con el licenciado Rivera para que nos dé a conocer la información local. Adelante, licenciado.
2: Gracias, licenciado Clemente Rodríguez, para comentarle que la mañana de este día, a eso de las 7:30, se estaba reportando un accidente carretero en el tramo Tonalá-Pijijiapan, a la altura de la subestación de la Comisión Federal de Electricidad, una aparatosa volcadura que deja personas gravemente lesionadas. Al lugar de los hechos arribaron los servicios de emergencia para atender a los lesionados y posteriormente trasladarlos al servicio médico. También arribaron elementos de la Guardia Nacional, División Caminos, para apoyar en el tema de la vialidad. Esto ocurrió la mañana de este día, así que hay que tomar muchas precauciones. También nos reportan que tenemos presencia de lluvia en la región Soconusco, en Escuintla, Papastepec, toda esa parte, a extremar precauciones. También le comento que un movimiento sísmico de 4.5 se registró en el municipio de Mapastepec, a 10 kilómetros de profundidad, y también otro movimiento sísmico, pero este en Pijijiapan, 4.7 fue su magnitud a la 1 de la madrugada de este día, y también a 10 kilómetros de profundidad. Le comento que las réplicas hasta ayer a las 8 de la noche continuaban y se han registrado 1.392 réplicas del movimiento sísmico de 7.4 ocurrido en el municipio de Ciudad Hidalgo el pasado viernes 17 de julio de 2026, y siendo la réplica de mayor magnitud una de 6.5. Así que extremar precauciones es lo que recomiendan las autoridades, hacer la revisión correspondiente de los inmuebles, viendo que no estén afectadas las cadenas de carga ni los castillos. También le comento que en el municipio de Arriaga capacitan a servidores públicos en perspectiva de violencia de género y derechos humanos, como parte del compromiso del gobierno municipal de Arriaga, que preside el licenciado Alejandro Patrinos Fernández, con la construcción de una nueva sociedad más justa e igualitaria. y libre de violencia, se llevó a cabo la capacitación en materia de perspectiva de violencia de género y derechos humanos. Esto impartido por el personal especializado de la Fiscalía de la Mujer del Distrito Istmo Costa. Esta actividad forma parte de las acciones impulsadas por el Consejo Municipal de Seguridad Pública en cumplimiento al Plan Estratégico de Seguridad Prevenir para el Buen Vivir, con el objetivo de fortalecer la prevención, la sensibilización y la atención en materia de igualdad y erradicación de la violencia de género. Durante la jornada, los participantes fortalecieron sus conocimientos a través de los temas de violentómetro y derechos humanos de las mujeres, adquiriendo herramientas para identificar los distintos tipos y niveles de violencia, así como promover el respeto, la igualdad y la protección de los derechos humanos. La capacitación fue impartida por la licenciada Marixa Castro, subdirectora de Violencia de Género del Distrito Istmo Costa de la Fiscalía de la Mujer, la licenciada Elvira Carolina López, encargada de Prevención de la Fiscalía de la Mujer, y el licenciado David Vázquez, jefe del Departamento de Formación de Derechos Humanos e Igualdad de Género de la Secretaría de la Mujer e Igualdad de Género. En esta actividad participaron personal del área de prevención del delito, representante de los tres órdenes de gobierno, personal del Ayuntamiento de Arriaga y representantes de la sociedad civil, quienes reafirmaron su compromiso de trabajar en materia coordinada para prevenir y atender la violencia de género. El Ayuntamiento de Arriaga reconoce la importancia de estas acciones de capacitación que fortalecen el servicio público y contribuyen a brindar una atención humana digna y eficiente a la ciudadanía, promoviendo el respeto, la igualdad y una cultura de paz en beneficio de todos y todas. También le comento que en el municipio de Arriaga se registró un accidente ayer donde se ven involucradas dos camionetas de modelo reciente, este frente a la terminal de autobuses. Afortunadamente, pues solamente se reportan daños materiales. Y en relación a una nota que ha circulado en diferentes redes sociales, pues le comento que en Puerto Arista todo está tranquilo, se continúa trabajando, fortaleciendo el tema de la cultura de la prevención y del cuidado de la playa. Esto es lo que da a conocer el biólogo Luis Arturo Álvarez, que es el coordinador de este campamento tortuguero, al decir que hoteleros, restauranteros y prestadores de servicio se han sumado al proyecto de la tortuga marina en su santuario con diversas actividades, entre las que destacan la limpieza, saneamiento y por ello la importancia de la conservación. También dijo que es importante reconocer la disponibilidad de los prestadores de servicio, principalmente las mujeres que se dedican a la venta de productos del mar a orilla de playa, quienes se han sumado a las actividades de limpieza y saneamiento de este importante destino turístico. También importante destacar los avances que se han tenido con los empresarios que se dedican al tema de la renta de las cuatrimotos, llegando a acuerdos importantes como lo que es el control de la velocidad de estas unidades, así como también delimitar los perímetros donde han de circular. Y en relación a una nota que circula en redes sociales, pues dio a conocer el supuesto atropellamiento de tortugas. Al momento no hay nada de esto, no hay quien atestigüe de este hecho, pero que seguirán dando seguimiento a esto que se dio a conocer en las últimas horas. Es cuanto, licenciado.
1: Ok, licenciado Rueda, pues muchas gracias por la información. Olga, también queremos hacer un llamado a todo nuestro auditorio y que, la verdad, agradecerles a todos que se han unido al Mochilón 2026. La verdad es que ya tenemos bastantes útiles, gracias a Dios. Ahora lo que nos falta son mochilas. Entonces, sí, queremos pedir de todo corazón a todas las personas que se quieran unir al Mochilón. Si nos traen mochilas para ir haciendo ya las mochilas que se van a entregar a todos esos niños que menos tienen y que, pues, de hecho, por eso se hace el Mochilón, ¿no? Porque uno de los principales motivos por el cual hay deserción escolar es porque no se cuenta con los útiles escolares. ¿Ya vio cuánto cuesta un útil escolar ahorita? No, de verdad, es que es cierto. Y entonces, en el entendido que lo que podamos nosotros dar de buen corazón hace mucho, de verdad, si nos juntamos todos se hace una gran diferencia, pues ya tenemos muchos útiles, gracias a Dios. Ahora nos faltan mochilas. ¿Es así, maestra Belén?
0: Así es, Lee Clemente, haciendo el conteo, pues agradecemos mucho los útiles escolares, creemos que estamos en buen número, sin embargo las mochilas y por ejemplo tijeras y colores es lo que más nos ha hecho falta esta vez, pero confiamos pues en Dios y en la gente de buen corazón que lo vamos a lograr.
1: Perfecto, pues ya lo sabe, ojalá nos pueda ayudar, esperamos que nos pueda ayudar. Son las 8 de la mañana con 15 minutos, vamos a una pausa, regresamos.
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1: Ya son las 8 de la mañana con 18 minutos aquí en GRC Noticias. Oiga, le platico. Mire, el cambio climático está todo lo que da. Una lluvia sorprendió, y esta es la palabra, sorprendió en Monterrey, en las zonas conurbadas de Monterrey, Nuevo León, el día de ayer por la tarde, donde estaba, había un tianguis. Llovió de tal manera que la lluvia, pues la calle se convirtió en río, y el río llevó todos los puestos y mercancías de la gente que estaba pues desesperada, gritando, llorando, porque se le estaba yendo su mercancía, pues todo, así que las estructuras donde ponen la ropa, las frutas, todo lo del tianguis se fue en esta lluvia pues atípica. Y hoy en la mañana pues este viento huracanado que estuvo muy fuerte en gran parte del Soconusco, así que hay que tomar precauciones. Y qué mejor que la maestra Belén Villarreal nos dé a conocer el estado del tiempo del día de hoy.

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1: Gracias, gracias por el espacio. Vamos a conocer cómo se comporta el clima. ¿Qué dice el termómetro a esta hora de la mañana? Y es que siendo las 8:20, 8:20 en este martes. El termómetro marca 30 grados centígrados aquí en Tonalá, Chiapas. 30 grados, pero con sensación térmica ya de 34 grados. La temperatura máxima para el día de hoy podrá llegar hasta los 35 grados centígrados a partir de las 12 del mediodía. Probabilidad de lluvia de un 30% después de las 12 del día. Entre las 12 del día y las 4 de la tarde habrá entre 30 y 50% de probabilidad de lluvia. Hasta este momento, ese es el pronóstico. Para Tonalá, Chiapas, para los municipios vecinos de Arriaga. En Arriaga también cuentan con 30 grados centígrados y hay un 40% de probabilidad de lluvia después de las 2 de la tarde. Para Pijijiapan, la probabilidad de lluvia es de un 35% desde las 12 del mediodía. Nos vamos a la capital chiapaneca, Tuxtla Gutiérrez, donde tienen temperatura de 25 grados centígrados en estos momentos, cielo completamente soleado. Temperatura máxima para hoy allá en la capital chiapaneca llegará también hasta los 35 grados. La probabilidad de lluvia de un 40% a partir de las 2 de la tarde. Saludando a la ciudad de San Cristóbal de las Casas, con cielo soleado, temperatura de 20 grados centígrados en estos momentos para San Cristóbal, 20 grados y su temperatura máxima llegará hasta los 25 grados. Mayor probabilidad de lluvia para San Cristóbal, 35% a partir de las 11 de la mañana e incrementa hasta un 65% de probabilidad de lluvia después de las 2 de la tarde. Saludando a la zona Soconusco, allá en Tapachula, Mazatán, Huehuetán, Tuxtla Chico, donde la temperatura es en estos momentos de 28 grados centígrados con cielo soleado. Temperatura máxima para hoy llegará hasta los 34 grados. La humedad está en los 77%. Así es que hay mucha humedad allá en la zona Soconusco. La probabilidad de lluvia es de un 30% después del mediodía e incrementa hasta un 55% después de la 1 de la tarde. Y saludando al estado vecino de Oaxaca, hasta donde llega nuestra señal poderosa, la frecuencia del 100.7 FM, la zona de San Pedro Tapanatepec y sus alrededores. Cielo mayormente soleado, temperatura de 30 grados, similar a Tonalá. En estos momentos, la temperatura máxima también de 35 grados para el día de hoy. La probabilidad de lluvia solo de un 25% después de la 1 de la tarde. Las recomendaciones de siempre, las temperaturas máximas están rebasando los 30 grados centígrados, así es que hay que seguirnos hidratando, tomar suficiente agua, estar pendiente de nuestros niños y personas de la tercera edad. Ellos a veces no tienen la facilidad de tomar un vaso de agua o de ir por un vaso de agua. Estemos pendientes de ellos para hidratarnos. Después de la 1 de la tarde hay mayor probabilidad de lluvia en toda esta región Istmo Costa y Soconusco, así es que a tomar precauciones. Recuerden que el clima va variando con el paso de las horas, manténgase informado.
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2: Maestra Belén Villarreal, Omar, muchísimas gracias por la información. Y bueno, pues el día de ayer se da una noticia muy importante. De hecho, es el mismo secretario de Seguridad Pública Nacional quien postea, ¿no?, esta información acerca de pues la detención de uno de los objetivos principales de Chiapas. Principales porque, bueno, van a decir muchas cosas, y la verdad es que hay feminicidios en el estado, pues, ha habido bastantes, pero este fue muy mediático, y sobre todo porque la mamá no dejó de luchar hasta encontrar justicia. Pero aquí está el punto también que hay que decirlo, o sea, ¿qué tiene que hacer entonces una madre o un familiar para que la justicia actúe, pues, a lo mejor no pronto y expedita, ¿no? Pero este caso de Diani, de este feminicidio del estudiante de la Universidad Autónoma de Chiapas, pues le costó la chamba a un fiscal fronterizo, ¿no? La verdad es que le costó la chamba al fiscal anterior. Pero bueno, el día de ayer, como le decía, Omar García Harfuch salió a decir que se detuvo en Guasave, Sinaloa, durante un operativo en conjunto encabezado por fuerzas federales y autoridades locales, a José Manuel Rubio Santini, alias El Tito. ¿Quién es esta persona? Bueno, esta persona fue quien era novio de esta chica llamada Diani, y la madrugada del 6 de abril fue a su casa, la convenció de salir de su casa, se fue rumbo a Tuxtla Chico, ahí presuntamente, porque pues obviamente la presunción de inocencia es fundamental, le dio un balazo en la cabeza, cerró las puertas por dentro. Estamos platicando todo como tal, como lo cuentan. Cerró las puertas por dentro y se dio a la fuga. Posteriormente, cuando encuentran a la chica, la llevan al hospital. Duró 11 días, estuvo luchando por vivir, pero ya no se pudo hacer nada, y tras 11 días de luchar, tristemente perdió la vida. Esta situación se dio porque entonces la mamá, que ya pues obviamente sabía la desaparición de su hija, vio las cámaras, le dijo al fiscal en ese momento de fiscal fronterizo dónde estaba, qué había hecho, o sea, tenía todo, y la fiscalía no actuó, y entonces en consecuencia este cuate pues se peló. Es el principal sospechoso del feminicidio, buscado con una orden de aprehensión, y pues comenzó ahora sí que la angustia de la mamá. Un caso muy mediático, en redes sociales quedó por ser mucho este caso de Diani, y eran que se organizaron marchas, vino Claudia Sheinbaum, hubo marchas, ella estuvo presente, ella habló con la presidenta directamente. Por eso pues estamos completamente seguros también que la Secretaría de Seguridad Pública a nivel nacional estuvo atento junto con la Fiscalía General del Estado, y pues el día de ayer lograron la detención de este presunto homicida, el licenciado Rivera, lo cual también te llega a decir, o te llega a, pues a un momento dado a preguntarte, ¿no? O sea, ¿qué tienes que hacer una madre para obtener justicia?
3: Mucho de esto, de estas investigaciones, se ha dado continuidad por la presión mediática que hay por parte de la población en apoyo y respaldo a familiares que han iniciado búsquedas intensas, como en este caso, ¿no? La presión que hicieron los propios familiares, se ve obligada pues el gobierno federal a participar, porque en este caso hace la declaración el propio secretario de Seguridad Pública, donde da a conocer del aseguramiento de esa persona en el estado de Sinaloa, donde aseguraron a este individuo que durante mucho tiempo pues estuvo a salto de mata, pese que estaba bien identificado por parte de los familiares que era el principal sospechoso de este feminicidio.
2: Sí, el principal sospechoso, y pues obviamente ya estuvo detenido, lo agarraron allá en Guasave. Se sabe que fue una pues operación en conjunto, en el cual con el inteligencia, obviamente lo estuvieron localizando, estaba escondido en casa de unos familiares, y ahí fue donde simplemente lo encontraron y lo agarraron a esta persona, a este presunto homicida, feminicida, de pues el estudiante vean. Bueno, en más información, ya está, ya están depositando para todos aquellos que lograron tramitar su tarjeta o su beca Rita Cetina, que es el apoyo para útiles escolares para sus hijos. Les quiero decir que ya el día de ayer se depositó, se dieron los primeros depósitos para las letras A y B. Hoy continúan con la letra C, ¿sí? Martes C, miércoles D, F, jueves G, viernes va a ser el H, I, J, K, L, y el lunes 10 va a ser la M. El martes 11, N, N, O, P, Q, el día jueves, miércoles 2, perdón, la R, el jueves 13, la S, y el viernes 14 se van a depositar todas las letras que faltan. Así que si usted ya tiene la tarjeta, pues no, usted da, obviamente hay que recordar a los papás que para útiles escolares, no para que se vayan a la cantina, no para que se lo vayan a gastar, es para útiles escolares, y entonces le sale, va a salir 2,500 pesos, es lo que le tienen que depositar. 8:30 a.m, una pausa, regresamos.
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5: Son las 8:30 a.m.
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9: Bueno, continuamos en GRC Noticias en esta mañana ya de 4 de agosto del año 2026. Antes, fíjese, antes 4 de agosto era el día de Santo Domingo. De repente usted me va a preguntar por qué lo cambiaron. Bueno, vaya usted a saber por qué, ¿no? Eso sí ya no nos gusta a nosotros, pero ahora Santo Domingo es el día 8 de agosto. Antes, yo me acuerdo, antes era el 4, y me acuerdo, te voy a decir por qué. Porque mi abuelo se llamaba José Domingo Matus Álvarez y mi hermano se llama José Domingo, entonces le festejaba su santo el día 4 de agosto y de repente, por azares del destino, no sé en qué momento, la iglesia cambió el santoral y dijeron, no, ya no es el 4, va a ser el 8. Entonces, felicidades a todos los que llevan por domingo y que lo celebraron hoy, no, pero bueno, ya lo va a celebrar el 8. En fin, vamos con información nacional porque la presidenta Claudia Sheinbaum Pardo puntualizó que el objetivo de realizar foros nacionales sobre el uso de plataformas digitales y redes sociales en niñas, niños y adolescentes es para que el nuevo ciclo escolar se presente una propuesta para su regulación en escuelas y con ello generar conciencia sobre el impacto en el crecimiento y comportamiento de las infancias y juventudes. Ella dijo, nuestro objetivo es presentar una propuesta a partir de los foros que se están haciendo en distintos lugares del país. Por lo pronto para las escuelas y después seguir debatiendo para ver si lo regulamos y cómo regulamos las plataformas digitales o cómo evitamos que las niñas y los niños puedan acceder a este infinito del scrolling o de distintas formas que lo que hacen es generar adicción y problemas en el crecimiento. ¿Por qué problemas en el crecimiento? ¿Sabe por qué? Porque ya los niños no salen a correr, los niños ya no salen a jugar, los niños están principalmente metidos en un celular. Si no, se lo voy a poner un ejemplo. Regrese el tiempo hace, ¿qué le gusta? 25 años, no vamos a ir tan, no vamos a ir a 50, vamos a 25 años, no, es más, no nos llevamos tan lejos, 15 años hacia atrás. En cualquier fiesta que usted iba y que lo invitaban, llámese 15 años, bodas, bautizo, convivio, holgorio, cumpleaños, no sé, cualquier fiesta, siempre estaban los niños corriendo, o siempre había una pelota de por medio, los niños estaban jugando. Vaya una fiesta hoy, en estos momentos, y no va a haber a ningún niño corriendo, va a haber a un niño metido en su celular, clavado en su celular, jugando en su celular, y obviamente estos ya se están dando cuenta que está deteriorando la postura física por estar agachado desde el cuello, pues postura como tal. Cada vez hay más niños encorvados, y esto es un hecho, la verdad es que es un hecho. ¿Por qué? Porque al estar tanto tiempo viendo el celular hacia abajo, pues se van encorvando, y cuando los quieras componer o cuando los quieras enderezar, simplemente va a ser difícil. Entonces ya ahorita se están preocupando, pero ¿por qué hasta ahorita? Mire, vamos a ponerlo muy sencillo. China, Japón, Corea del Sur, incluso Corea del Norte, ni digo, porque ahí hay una dictadura muy, muy, muy cruel, pero los países asiáticos se dieron cuenta de esto y decidieron que los niños no tenían que tener redes sociales a partir de que fueran mayores de edad. Que no tenían que tener una tablet o un celular a partir de que estuvieran mayores de edad. ¿Sí? Incluso había comerciales donde pasaban cuál era la mejor tableta. Hay uno que a mí me marcó mucho de un comercial en Japón, para televisión, donde llegaba una familia a un centro comercial y buscaban la mejor tablet para el niño. Le dijo, pues es esta, la tenemos, es la más novedosa. Le explicaba ¿para quién es? No, pues para nuestro hijo. Pues regrese cuando tenga 18. O sea, era un comercial que te marcaba cómo estaba funcionando. ¿Y cómo está funcionando en los países? En Europa está regulado ya las redes sociales para niños. En Estados Unidos es un problema de constitucionalidad, porque hay que recordar que los Estados Unidos, con su enmienda número 1 de la Constitución, dicen y pueden hacer lo que se les da por la gana. Bueno, en ese marco caen una bronca muy fuerte ellos como sociedad. Pero en el marco jurídico de los demás países sí se puede hacer algo. Ahora bien, muchos dicen, quieren regular las redes porque aquí la gente se está quejando, la gente está exhibiendo a los municipios, está exhibiendo a los gobernantes. Totalmente de acuerdo, se exhibe de muchas maneras, pero también hay que decirlo, se quiere regular para los niños, dice Teo Rivera.
3: Así es, licenciado, es importante que se regule ese tema, porque ya ve, en otros países de primer mundo están empezando a ver esta situación, porque ha causado mucha afectación, según un estudio de los propios especialistas en el tema, que sirve como mero elemento de distracción. Y también el tema de que son embarcados, conectados, sorprendidos de alguna manera, porque el crimen organizado se ha adentrado mucho, principalmente en los temas de juegos, y pues es poco lo que está sumando, pero mucho lo que está afectando. El tema del uso excesivo del celular está poniendo mucho en riesgo principalmente a niños y a jóvenes.
9: Pues sí, es que ese es el asunto. Mire, vamos a poner un caso muy, muy sencillo. Usted ha visto, porque imagino que sí los ha visto, al momento de estar navegando por su teléfono, ha visto a determinadas personas haciendo contenido, ¿sí? Bueno, China ya empezó a decir, ok, ¿quieres ser influencer? ¿Sí? ¿Va a ser influencer? Demuéstrame que tienes conocimiento del tema que estás hablando. Es decir, si tú vas a hablar de belleza o de cómo maquillarte, demuéstrame a mi gobierno que es una maquillista profesional, que tienes los estudios necesarios para hacer eso. ¿Vas a hablar de arquitectura? Demuéstrame a mi gobierno que tú eres un arquitecto y te puedes dar instrucciones para que los demás te sigan. O sea, ya empezó la profesionalización de los influencers, creadores de contenido. Esto es en China. Ojalá se dé para todo el mundo, porque entonces aquí es muy sencillo que de repente alguna persona dice, pues yo voy a ser reportero, ¿no? Por el día de hoy. Entonces, debería decir, a ver, fulanito y tal, demuéstrame que tienes los estudios suficientes para hacerlo. Profesionalizar. Vas a hablar de medicina, vas a hablar de nutrición, vas a hablar de cualquier tema importante, bueno, pues demuestra que tienes la capacidad, pero sobre todo la capacitación para decirlo, ¿no? Que no que en nuestros, los influencers, entre comillas, pues igual no saben nada, pero pues sí dan mensajes de todo. Esa es la cuestión. Por lo pronto, se está pidiendo la misma presidenta Claudia Sheinbaum, que está diciendo, vamos a buscar la regulación y pues, vamos a ver qué pasa. Por otro lado, ayer habló el secretario de Educación y aquí hubo una, en redes sociales se desató de verdad la, ¿cómo le podría decir? La disputa, y se encendieron redes sociales, porque resulta que ahora, pues no es tanto el conocimiento, si no es por género. Se lo voy a explicar de esta manera. Si hay un examen de conocimientos generales para obtener algún beneficio, una beca o algo, no va a importar, no va a importar quién gane. O sea, si hay un empate, por ejemplo, con 100 puntos de un examen, obtiene 100 puntos Juanito Pérez y obtiene 100 puntos Lupita López, ¿sabe cuál va a ser el criterio de desempate? De acuerdo a lo que informó ayer la Secretaría de Educación y la misma presidenta Claudia Sheinbaum, el género. ¿Y sabe a quién se lo van a dar? A Lupita López. Y entonces esto desató, obviamente, la indignación de muchos, porque entonces estamos procurando, como le hacíamos, como estamos diciendo, con la cuestión de las becas que dejaron de, o ahorita son universales, pero que antes era, te la tenías que ganar a pulso, ¿no? Tenías que tener un promedio y obviamente mantenerlo, sostenerlo para que fueran, pues así que beneficiario de la beca. Y en cambio ahorita con esto que están pidiendo, con esto que están haciendo, que yo creo que le van a dar para atrás, porque la verdad ayer ese fue un tema que alcanzó el tren nacional y que todo el mundo estaba hablando de esto. No es posible que, por ejemplo, de 10, imagínense, 10 de promedio, le van a dar la prioridad 50-50. Es decir, presentan 20 el examen, los 10 primeros son hombres, del 15 para abajo son mujeres. Ah, no, perdón, pero 5 hombres que obtuvieron los primeros lugares van a tener que perder su lugar, porque del 15 para el 20 que obtuvieron las mujeres van a entrar. O sea, es una paridad de género como lo establecieron, y eso no debe ser, a mi juicio no debe ser. Lo que te ganas con conocimiento lo tienes que sostener con conocimiento y te lo tienen que respetar. Lamentablemente eso sí está discutible, licenciado Rivera.
3: Sí, es una situación que se ha generado porque se quiere dar de alguna manera prioridad al tema de la mujer. Pero en este caso hay descontento porque, por ejemplo, había gente que se había adjudicado un espacio en relación a conocimiento, pero habría que checar esa parte de que cuando se apliquen evaluaciones de ese tipo, pues sea de acuerdo al conocimiento, lo que le permita ganarse el espacio, que al final y al cabo es lo que todos están peleando, ¿no? Por lo que están compitiendo.
9: Sí, ese es el punto. Yo creo que ese es el meollo del asunto, ¿no? Que se está buscando más ponderar, y qué bueno que se le dé más derechos a las mujeres, pero si las mismas mujeres están pidiendo que se traten bien las condiciones a los hombres, pues se tienen que medir por la misma vara. Esto ayer generó muchísima controversia en redes sociales, una crítica dura a la Secretaría de Educación Pública, diciendo no está bien, no lo debes permitir así, porque no puede ser que te desempate el género, y si dos tienen la misma calificación, vas a decir, bueno, es porque esa mujer va a obtener, no es el criterio de desempate. Lo más justo, como señalaron algunos expertos, es aplícales otro examen, ¿sí? Aplicas un examen quizá de mayor dificultad para ver quién es el que tiene el mejor conocimiento, el que mejor preparado. Así las cosas. 8:45, una pausa, regresamos.
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7: Continuamos en Carte Noticias, rápidamente vamos con información internacional, ya que continúan los incendios en Francia y en Italia, allá en Europa, es que el calor está agobiante, la verdad es que está agobiante y ya declararon pues, zona de emergencia en esta parte europea. Hay que recordarle a todos ustedes que días antes, o bueno, semanas antes, se contabilizaron también lo que son incendios en España. Bueno, pues continúa esta oleada de incendios atribuida al fuerte calor, y es que como se lo volvimos a mencionar, el cambio climático está a todo lo que da, en lugares está lloviendo mucho, muchísimo, en otros está haciendo un calor de verdad muy fuerte, jamás acostumbrados, es decir, había calor en Europa, pero la ola de calor la primera ola de calor dejó muchos muertos, a través de golpes de calor, gente que no resistía, que lamentablemente perdía la vida. Bueno, pues ahorita viene la segunda de calor que está desatando incendios en Francia, en Italia, parte de España tiene la bronca de migración, y pues también están diciendo que te resguardes con esta segunda ola de calor que va a azotar. Y mire, quien ya dijo que se está preparando para pues contender nuevamente por la reelección allá en Brasil es el presidente Luis Ignacio Lula da Silva. Hay que recordar más que Lula da Silva ya tiene 80 años. Él dijo, estoy muy entero, al momento de lanzar su candidatura para las elecciones presidenciales de octubre, en la cual se va a enfrentar al derechista Flavio Bolsonaro. Dijo, quiero luchar contra la vejez, no quiero andar arrastrando las piernas, dijo el líder izquierdista al ser proclamado como candidato durante la convención de su partido de los trabajadores de Sao Paulo. Lula prometió que invertirá más en defensa si ganan las elecciones. Quiero estar preparado para que nadie invada este país para llevarse al presidente. O sea, la verdad es que él se está preparando, dijo, no vaya a ser la más de malas que me toque lo que acabes. Y entonces él prometió ante el pueblo, bueno, ante la convención de su partido, que buscará invertir más en defensa para que no suceda lo que pasó en Venezuela. El jefe de Estado, en busca de su cuarto mandato, no consecutivo hay que decirlo, pero esta vez sí es consecutivo, hizo aparente alusión a la captura de Nicolás Maduro por parte de fuerzas especiales estadounidenses el pasado 3 de enero en Caracas. Lo dejó muy claro, defensa para que no me pase lo de Maduro allá en Venezuela. Vamos rápidamente con información deportiva.
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7: Bueno, pues en información deportiva, las selecciones, la verdad es que mire, las selecciones de fútbol, las menores están haciendo un buen papel en Santo Domingo, República Dominicana, la selección mexicana venció 4-1 a su similar de Guatemala y se instala ya en las semifinales para jugar contra Panamá, ¿sí? Curiosamente, el Team Sub-20 va a jugar el día de mañana a las 8 de la noche en el Estadio Cuauhtémoc ante Panamá también, por el boleto al Mundial Sub-20 de 2027. La verdad es que está bastante bien. Hay que recordar que la La ganadora también va o participa en los Juegos Olímpicos que se van a llevar a cabo en 2028, en Los Ángeles 2028. Así que el Trip Sub 20 está cumpliendo, va a jugar mañana. Y el otro tri, el de los centroamericanos y del Caribe, pues está haciendo su papel también. Ayer venció 4-1, después de ir perdiendo 1-0, remontó y ganó 4-1 a su similar de Guatemala. Y hoy, del 4 al 13 de agosto, inicia la League Cup 2026. Hoy arranca el 4 de agosto, partidos que va a ser en Estados Unidos y en México simultáneamente. Del 4 al 13 va a ser la fase 1, los cuartos de final van a ser del 25 al 27, semifinal primero el 2 de septiembre, y el final o la final va a ser el día 6 de septiembre. ¿Cómo van a jugar o quiénes van a jugar? Bueno, pues es un partido que se van a dar entre todos ellos, van por grupos, así que va a estar bastante bueno. Hoy, por ejemplo, va a jugar Atlas contra el Columbus, Pachuca contra Cincinnati, Pumas Charlotte, Juárez contra Minnesota, va a ser el día 6 de septiembre. ¿Cómo van a jugar o quiénes van a jugar? Bueno, pues es un partido que se van a dar entre todos ellos, van por grupos, así que va a estar bastante bueno. Hoy, por ejemplo, va a jugar

0: Querétaro contra Dallas, el día 5 va a jugar Seattle contra Toluca, esto aquí en México, en el estadio Nemesio 10. El día de mañana, de pasado mañana, también, no, de mañana, perdón, Chivas del Guadalajara juega contra el Los Ángeles FC. El día jueves, Santos Laguna juega contra el New York City, Filadelfia contra el Cruz Azul, y Necaxa contra el Chicago y Tijuana contra Austin. América, ¿cuándo va a jugar? Bueno, también el día jueves contra el San Diego, al igual que Puebla y Tierra Portland. Para el 7 es la segunda fecha, así que ya arranca este torneo inventado, obviamente, ¿no? Como ya sabe, ¿no? Inventado para ver pues las ligas, ¿no? Entre la MLS y la Liga MX, ¿cuál es la mejor? Y hablando de mejores, ¿sabía usted que después del Mundial 2026, ¿no?, que se llevó a cabo, hacen un reacomodo de las principales ligas del mundo? ¿Sí? Entonces, obviamente, está la Liga Española, que queda en primer lugar, la Liga Inglesa queda en segundo, posteriormente sigue la Liga, quedó la Italiana, y así se va, ¿no? Pues por primera vez en toda la historia de los mundiales, después de los mundiales, cuando hacen la nueva el nuevo catálogo de las ligas, la MLS quedó en el top 10, en los primeros 10. Obviamente esto es porque a muchos jugadores juegan en la MLS, entre ellos Lionel Messi, Rodrigo de Paul y varios más. Y la Liga de Arabia Saudita estaba en el lugar 23, bajó el lugar 34 del mundo. Ahí es donde juega Cristiano Ronaldo y juega Quiñones y juegan otros más. Bueno, pues bajó del lugar 20 al 34, un retroceso para la Liga Árabe. 8 de la mañana con 54 minutos, vamos con información de gobierno del estado, y es que el gobernador Eduardo Ramírez Aguilar fortalece la educación y amplía espacios deportivos para estudiantes de Chiapas. La información con nuestra compañera Carla Trujillo.
1: Como parte del fortalecimiento de la infraestructura educativa que impulsa el gobierno de la nueva era en Chiapas, el gobernador Eduardo Ramírez Aguilar inauguró el edificio de docencia y la clínica de atención psicológica de la Universidad Autónoma de Ciencias y Artes de Chiapas en Tuxtla Gutiérrez, obra que representó una inversión superior a 23.3 millones de pesos y beneficiará a más de 1.100 estudiantes. Durante su mensaje, el mandatario anunció que con el respaldo de la presidenta Claudia Sheinbaum Pardo, las y los estudiantes universitarios recibirán una beca de transporte escolar a partir del próximo ciclo escolar. Asimismo, adelantó que además de fortalecer la infraestructura educativa y recreativa, su administración impulsará la construcción de gimnasios en las universidades públicas del estado. Más tarde, el gobernador entregó las canchas de fútbol rápido de la Escuela Secundaria Técnica número 2 y del Colegio de Bachilleres de Chiapas plantel 145, obras que en conjunto representaron una inversión superior a 9.3 millones de pesos. En ese marco informó que se construirán alrededor de 70 canchas en la entidad y propuso que estos espacios deportivos lleven el nombre de Gilberto Mora en reconocimiento al joven futbolista chiapaneco que participó en la Copa Mundial 2026. Informó para GRC Noticias, Carla Trujillo.
0: Bueno, pues gracias a Carla Trujillo por la información, pero también tenemos más información de gobierno del estado, y es que la política de cero corrupción del gobierno de la nueva era no permite ningún acto fuera de la ley. Ningún servidor público deberá solicitar o recibir dinero, regalos, favores o cualquier beneficio personal a cambio de realizar, agilizar, modificar u omitir un trámite, visita o verificación sanitaria. Asimismo, explicó gobierno del estado, invitamos a la ciudadanía y a los propietarios de establecimientos a no ofrecer pagos, gratificaciones o dádivas al personal de la DIPLIS. Si alguien te solicita dinero, no pagues, no participes, no permitas, no, y denuncia, ¿sí? De hecho, es lo que está diciendo el gobierno a través de la Secretaría de Salud. Hay muchas denuncias por parte de pues la ciudadanía, sobre todo a esta dirección de salud, y por eso se hace este comunicado. De hecho, ya hay detenidos en la Secretaría de Salud que vienen enquistados, muchos de ellos de verdad vienen enquistados con base, o sea, los basificaron desde el tiempo de Pepe Cruz. O sea, muchos tabasqueños, y esto hay que decirlo, sin denostar a los tabasqueños, hay gente muy valiosa, pero mucha gente de Pepe

0: Luz quedó incrustada en la Secretaría de Salud. Y cuando vino Omar, el secretario de Salud que nombró el gobernador Eduardo Luis Aguilar, pues, no, o no se dio cuenta, no quiso darse cuenta que estaban enquistados. Y hoy por hoy, estas personas, muchos de ellos, están siendo señalados y están siendo detenidos, porque como dijo el gobernador, cero corrupción en esta nueva era. Y con esta información, nos vamos, maestra Belén.
1: Muchas gracias, licenciado Clemente, Lig Rivera, gracias a toda la audiencia. Nos escuchamos mañana miércoles, si Dios permite, en punto de las 8 de la mañana.
0: Licenciado Rivera, como siempre, nos vamos.
2: Mi estimado licenciado, un placer compartir este espacio con usted, con la maestra Belén, la invitación para nuestra audiencia que nos sintonice en punto de las 12 del mediodía en línea abierta. Por lo pronto, manténgase pendiente de los espacios informativos de GRC Noticias.
0: Bueno, pues yo soy José Clemente Rodríguez Matus, le deseo la mejor de las mañanas, buen provecho, y si Dios quiere y nos presta vida, mañana en punto de las 8 de la mañana estaremos aquí en GRC Noticias.

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0: Datos curiosos de la salud y la nutrición. En este espacio te compartimos unos datos curiosos sobre la salud y la nutrición que todos deberíamos saber. Número 1. La digestión empieza desde que vemos el alimento, ya que empezamos a salivar y a liberar enzimas para el proceso de digerir los alimentos. 2. Agregar una hoja de laurel a los frijoles evita que tengas más gases. 3. Exprimir un limón o vinagre sobre la espinaca, lentejas o frijoles permite mejorar la absorción de hierro. 4. Consumir ajo picado ayuda a desinflamar tu cuerpo. 5. Un chorrito de aceite en tus comidas ayuda a absorber las vitaminas A, D, E y K en los alimentos. 6. Comer piña o papaya después de las comidas pesadas mejora la digestión. Usa esta información para mejorar tu salud día a día. Recuerda que para una asesoría más personalizada, acude con un profesional de la nutrición. Mantente sano, mantente fuerte y di me siento bien.
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0: Son las 9 en punto.
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1: 9:05. 9:05. Así estamos comenzando, rapidito y de buen modo.

0: de la mañana, ya con 9 minutos. 9:09. 9:99. ¿Cómo estamos? Buenos días, good morning. Ese ambiente de martes, muchachos. Qué gusto saludarles en esta mañana, 4 de agosto ya. Martesito 4 de agosto y aquí vamos, avanzando. Entre que calorcito, en nubladito, entre que si llovizna, entre que hay viento fuerte, allá en el Soconusco, allá en mi pueblo, mi familia hoy mandó un mensaje, un video desde las 6 de la mañana, que está un vientazazazazazazo. Y pues bueno, aquí en Tonalá nada de eso, solo calorcito, solecito. Pero miren que el viento pues va variando, así que vamos a ver qué nos depara para hoy el clima, ¿verdad? Vamos a ver qué dice Dios. Soy Dafne Belén Villarreal Rodas, qué gusto saludarles. Recuerden, desde las 7 de la mañana hasta las 12 del mediodía, tu amiga Belén Villarreal acompañándote, y estamos con la actitud bien arriba a través del 100.7 FM. ¿Sí se les antoja echar un bailecito a esta hora o todavía no? Después del desayuno. buen provecho a los que ya están deleitando el rico y delicioso desayuno. ¿Qué toca desayunar un martes? ¿Qué toca desayunar? Saludos, como juguito verde, dice, ándele, ahora resulta muy nutritivo, muy saludable. Con puro juguito verde. No, está muy bien, está muy very, very, very, very good. Oigan, el WhatsApp 966-123-0662. Recuerden, para solicitar su tema favorito, 966-123-0662 a través de un audio.
1: Y dice,
0: ya estamos en la trabajación, dice, de este lado. Eso, el amigo Alejandro, que hace rato en caminito de la escuela, le agradecimos también a él, a su esposa. Ahí está la amiga Rosita y al amigo Ale por su aportación ya también en este, pues, en esta campaña solidaria del mochilón. Que la verdad estamos muy contentos, muy agradecidos con toda la gente de buen corazón que nos ha donado un lápiz, un borrador, un sacapuntas, un lapicero. Pero mire, todo eso va sumando y va sumando. Si usted quiere venir aquí a la estación y traer algo, o quiere venir a platicar con nosotros, o quiere venir a ver cómo se hace, cómo lo arman todo, cómo se organiza, yo les quiero ayudar, no traigo nada en mis manos, pero traigo mis manos para ayudar, eso también se vale.
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0: A ver, de este lado, ¿quién anda? Buenos días.
3: Buenos días, profe Belén. Hola. ¿Podría poner una de la Sonora de Margarita? Mira, gracias, bendiciones.
0: Bueno, que ya andan queriendo bailar con la Sonora Margarita. Dice, aquí cuidando a la enfermita. Ay, sí, a doña Pili, ¿verdad? O a ver, ¿a quién? ¿Quién es la enfermita? Que ya va mejorando, dice, gracias a Dios, no deja de escuchar La Poderosa. Eso es todo. Muchísimas gracias por continuar con nosotros. Le voy a echar ganas, le voy a echar más ganas para que se anime. Aquí andamos con muchísimo gusto acompañándoles en los quehaceres del hogar. Si usted va de compras, si está en la cocina, si anda encendiendo el fogón, si está partiendo ya ahí la carne, el pollo, no sé qué ande haciendo ya para el desayuno, si está poniendo el café todavía, si está tomando su cafecito, bueno, lo que ande haciendo, recogiendo la basura en el patio, patio, dándole de comer a las gallinas. Bueno.
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0: Si va en el transporte, lo que esté haciendo en estos momentos, nosotros estamos para acompañarles. Gracias, como les decía, a todos los que han aportado, mis amigos que han aportado para este mochilón, para que todo se lleve a cabo. Muchísimas gracias. Así es que quieren Sonora de Margarita. ¿Quién más quieren de este lado, eh?
4: Hola, hola, buen día, saludos. Como siempre aquí sintonizando La Poderosa bien arriba.
0: Muchas gracias.
4: Nos podrás complacer con la canción Puro Cachanilla de Vicente Fernández.
0: Ándale.
4: Saludos y bendiciones. Que estés bien.
0: Saludos y bendiciones al Edward. Edward Martínez. Muchas gracias. Hasta allá en Mexicali, Baja California. Qué alegría, qué gusto saludarles de verdad en esta mañana, saber que están bien arriba con La Poderosa ahí en el trabajo, en sus quehaceres, en el transporte. Muchísimas gracias. Vámonos entonces al corte, ya 9:15. Después de haber escuchado este tema de Patrulla 81, Cómo Me Haces Falta, y también bailamos, bailamos con la brisa, con la Lola. Así es que vámonos al corte y regresamos con música, porque ya han solicitado sus temas como rapidito, rapidito y de buen modo.
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3: Profe Belén, ¿podría poner una de La Sonora de Margarita? Mira, gracias y bendiciones.
0: 9:20.
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1: Ya a las 9 de la mañana, 24 minutos. 9:24, complaciendo hasta allá en Mexicali. Puro Cachanilla. 9:24.

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1: Ándele pues, norteño de corazón. No de nacimiento, pero sí de corazón, dice. Saluditos a los del norte, a los del norte de Huizachal, a los del norte. Oigan, ya las 9:28, ya me están antojando. ¿Cómo está eso? Mira, dice, buen día, Belén, aquí desayunando unas quesadillas con tortilla de chipilín, rellenas de frijol y quesillo, cafecito con leche, dice. Pero al final todavía dice, perdón por el antojo.
2: Ay. Quiero, pero es que yo soy muy cuero.
1: No, yo sí quiero. Oiga, pero ¿sabe qué se le falta? Porque así me mandan hasta la foto. Óigame, ¿no? Hasta la foto. Y ponen ahí unos platanitos hervidos también. Ay, ay, ay. Delicia, buen provecho. Saludos, dice de este lado también para Fernandito. Se fue a su ranchito, nos escucha allá, y a sus primitos Yasly, Neymar, Dari, y que están muy contentos. Eso. Dari y Dair. Saluditos pues ahí a los niños Dair, Fernandito, Yasly, Neymar, Dari. Muchas gracias a toda la familia Arreola, a la familia Vázquez, a la familia Medina. Muchas gracias por la sintonía. Doña Maggie, ahí en el barrio Las Flores, muchísimas gracias. Don Antonino. Oiga, don Antonino, que dice que está enamorado, pero está enamorado de una canción que le gustó mucho y que hoy la está solicitando, esa canción de Temerarios. Ándele, don Antonino, pues con mucho gusto se la vamos a complacer. Ahí está, mire, don Antonino.
3: Sí, buenos días, profe Belén.
1: Buen día.
3: Muy buenos días, Dios la bendice.
1: Gracias.
3: Ahí andamos al 100.7, bien arriba. Rapidito y de buen modo, te las pido, tú me las pones. Esa cancioncita, la de Temerario, otra vez, está muy bonita. Buenos días, bendiciones, andamos al 100, al 100, al 100.7.
1: Eso, don Antonino, muchísimas gracias. Ahí en la unidad 094 anda bien arriba, dice, con la poderosa. Y bueno, que le gustó mucho la canción de Temerarios. Ay, viera que no sé por qué, pero es mi favorita también, don Antonino. Es mi favorita. Así que en un momento más la mandamos. Rapidito y de buen modo ya la solicitó por audio. Belencita, buenos días. Saludos para mi cuñada Norma y mi sobrina Chela. Dice que están trabajando duro. Te escuchamos aquí en Paredón, la familia Ramos. Gracias, familia Ramos. Allá en Paredón andan trabajando desde muy temprano. Eso es todo. Para Cheli, para Norma, gracias por estar en la sintonía. También ya se comunicó doña Paulita solicitando algo de Napoleón. Bueno, con muchísimo gusto. Vámonos entonces a identificación oficial. Hemos llegado a la mitad, ya 9:31. Ya sabe, regresamos rapidito y de buen modo.
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2: Remy Valenzuela y la firma presentan Necesito un amor. Después de tantas decepciones, lo único que queda es decir, necesito un amor. Así suena la esperada colaboración de Remy Valenzuela y La Firma, un tema para quienes necesitan sanar un desengaño y volver a creer en el amor.
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2: Necesito un amor. Es una balada norteña romántica, lanzada a finales de julio de este año como parte de la nueva etapa del acordeonista con Sony Music México.

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1: Bueno, pues ahí como que amanecieron enamoraditos, enamoraditos de la vida y de todo. 9:39, chequeteto.

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1: Buenos días, Venecita, ponme la chona, que ahorita estoy lavando y quiero echarme un bailecito, Venecita. Porfa, echemos el barrio Sebastián.
2: Ahí está.
3: Y arriba yo, mi papá y la chona.
2: Arriba yo y arriba todos los poderosos, sobre todo las mujeres que andan lavando, dice como Doña Reina, allá en el barrio San Sebastián, a mover el cuerpecito. 9:43.

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1: Solo 10 minutos nos separan de las 10 de la mañana. Y vamos a escuchar este tema que el día de ayer que comenzamos la semana es nuestro lanzamiento. Lanzamiento de la semana a cargo de Remy Valenzuela, que llega con este tema Necesito, necesito un amor. Con mucho cariño, saludando también a los amigos allá en Georgia. Muchísimas gracias al amigo Borrego, a la amiga Mari y a todos mis amigos paisanos en la Unión Americana.

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1: 9 de la mañana ya con 54 minutos, 9:54. Ya se va la primera hora rapidito y de buen modo, oiga, y tengo todavía pendientes temas desde las 9:20. Sí, desde las 9:20 tengo temas pendientes, así es que usted tranquiquis, si envió su audio después de las 9:20, permítame tantito. Gracias, doña Mari, familia Arreola Reyes, ahí en Arriaga, gracias por la bienvenida que me dio aquí por medio de una llamadita, muy amable, doña Mari, le mando abrazos poderosos. De este lado, vámonos con la última canción de esta primera hora, buenos días.
2: Hola, Mari, ¿será que me puedes poner la canción de Me tienes y te vas, me haces esperar? No me viene cambio.
1: Eso.
2: No sé cómo se llama, pero me la puedes poner por fin.
3: Me tienes. Gracias.
2: Saludos de El Carcanza.
3: No entregas nada, cambio.
1: Se llama Odio a Marte de las Hash. Saluditos, saluditos a los hermanitos Isa y Tiago.

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7: La temperatura, 33 grados.
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9: Son las 10 en punto.
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1: Maestra Belén, buenos días. Me complace con la canción de Tita de la Sonora Santanera. Un saludo cordial de parte de los Tecateros, que todos los días los escuchamos aquí en La Poderosa. Me las pides, te las pongo. Muchas gracias de antemano.
2: Muchísimas gracias, mis amigos. Pues llevando el orden, este audio es el que sigue de las 9:23 de la mañana. Así es que vámonos rapidito y de buen modo. Regresamos ya a la segunda hora. Escuchamos el tema de Tita que nos están solicitando. Muchas gracias. Rapidito y de buen modo. 10:03.

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1: Bueno, ya a las 10 de la mañana, 5 minutos, 10 con 5. Oigan, sí que anda bien arriba. Toda la banda poderosa, toda la banda poderosa. Miren nomás, papause rosa. Delicia. Es una de las frutas favoritas de mi papi. Siempre que veo los papauses me acuerdo mucho de mi papi. Digo, no solo por ver los papauses, ¿verdad? Siempre me acuerdo de él, pero veo papauses y pienso en mi papá. Le encantan los papauses y aquí nos están mandando unas fotos ya. Voy a compartirlo en el estado para que más se antojen. Digo, para que más lo puedan ver. Más gente lo pueda ver. Mandar un saludo a Nancy Santiago. Anda bien arriba con la poderosa en su trabajo. Dice de parte de Yamilet. Saluditos para Nancy Santiago, que nos escucha ahí en su trabajo, de parte de Yamilet. Muchísimas gracias, mis amigas, por estar bien arriba con la poderosa. Saludar a Perla Guadalupe, que hoy está cumpliendo un año más de vida. Ándele, vámonos con mañanitas entonces para Perla Guadalupe. Hoy está cumpliendo un añito más. De parte de sus papis y de toda la familia que la quiere mucho. Felicidades, Perla Guadalupe. Bendiciones. ¿Qué?

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1: Muchas, muchas felicidades, Perla, que la pases de lo mejor y muchas bendiciones.
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1: todos. Y a todos los cumpleañeros de hoy, 4 de agosto, que la pasen de lo mejor.
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1: Queremos pastel, pastel. Saluditos, dice, para la familia Molano Toledo y la familia Espinosa Molano, para mis hermanas Mari y Leti, de parte de Lolita. Ahí están los saluditos. Muchas gracias. Gusto saludarles también nuevamente. Mari, Leti, a toda la familia Molano Toledo y Espinosa Molano. Gracias por la sintonía.
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1: Gracias también a la familia Salazar Flores. Ok, familia Salazar Flores, gracias por estar bien arriba con La Poderosa. También nos están pidiendo ahí sus temas. Ok. Y de este lado, otro cumpleañero, de una vez, el señor Ariel Ramírez, está cumpliendo años, lo felicitan sus hijos, sus nietos, que lo quieren mucho, allá en Noyola. Perfecto, hasta Noyola las mañanitas para el cumpleañero Ariel Ramírez.
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1: Muchas, muchas felicidades al cumpleañero Ariel también.
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1: Felicidades a todos los cumpleañeros. Ya las 10:09. Saluditos, saluditos. De este lado, ¿quién habla?
3: Hola, Manía Menén.
1: Hola.
3: Un saludo.
1: Saludo.
3: Un fan a ti, un pescadito.
1: Pescadito.
3: Una agüita, una sopita.
1: Sopita.
3: Una quesadilla.
1: Quesadilla.
3: Un queso.
1: ¡Órale! Mire todo lo que me va a traer Moat. Muchas gracias. Pescadito, agüita, quesadillas, queso, sopita. No, hombre, Moat, con todo eso que me traigas, con eso voy a comer toda la semana, primeramente Dios. Gracias, Moat. Un abrazo poderoso. Hasta allá en el rancho sin pensar Las Palmas. Muchísimas gracias. De este lado, vámonos. Buenos días. Dice Belencita, saludos, bendiciones. Bienvenida después de unas mini vacaciones. Así es, muchísimas gracias. Ya estamos desde aquí, desde ayer, saludándoles aquí a través de La Poderosa. Muchas gracias a todos los que me han dado la bienvenida. Yo estoy muy contenta de estar nuevamente con ustedes. Saludos a mis nietos, dice don Eusebio, a Jesús Karim, a Alan Josué, a Eric Yair de los Santos López, a sus papis Reina Luz López y José Eric de los Santos Ulloa. Estamos bien arriba con tu programa. Muchas gracias, don Eusebio.
4: Porfa, complácelos con la canción.
1: ¿Cuál va a ser?
4: Cancionero de Junior Clan.
1: Ande.
4: Rapidito y de buen modo me las pides, te las pongo. Saludos y bendiciones para todos nuestros radioescucha que están
1: gracias.
4: Al pendiente. De la 100.7 FM, bien arriba con La Poderosa.
1: Eso, don Eusebio, muchas gracias. Pues vámonos bailando y disfrutando con este tema. Cancionero. Y al regresar del corte, nos vamos con los Bukis.

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1: Diez de la mañana, 21 minutos, 10:21, saludando con mucho gusto y con mucha alegría hasta allá en Ciudad de México. Gracias a todo el corporativo Grupo Radio Comunicación. Saluditos especiales al maestro Juan José Solís, a la licenciada Berito Moreno,

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1: Saludos a mi papá Raja. Quiero que me pongas la de el teléfono carpintero y la de gallito. Saludos a mi papá Raja y a mi mamá. ¿Me pones la de gallito?
2: Gracias, mi querida Lía, saluditos, que nos pide ahí la del teléfono carpintero, pero estas canciones infantiles solo las podemos pasar en punto de las 7 de la mañana en caminito de la escuela. Mi Lía, saludos ahí a su papá Rafa y a su mamá Xochitl, dice que también está lavando la ropa. Perfecto, Lía, saluditos ahí a tus papis. Muchísimas gracias por estar bien arriba con la poderosa. De este lado dice un saludo a Yurien de la Cruz, los escucha aquí en el rancho. Ándele, ahí andan los compadritos escuchando en el rancho. Muchísimas gracias. Ahí a los queridísimos Eric y Yurien. Eric y Yurien allá en el ranchito en San Andrés Suyacal. Gracias, bien arriba con la poderosa. Un abrazo poderoso también ahí a mi querida Nico. De este lado, Belencita dice, te extrañamos mucho. Saludos, saluditos a la familia Solís. Gracias por estar bien arriba con la poderosa, Aquí de este lado dice, está muy bonita la canción, la va a hacer llorar. Ah, ok, nos están solicitando una canción por medio de mensajes. Ahorita vamos con los mensajes, mis amigos, porque estamos complaciendo los audios, ¿sale, vale? Como lo marca la dinámica. Y ahorita, con muchísimo gusto, vamos a enviar sus canciones en mensajes también. De este lado, buenos días, hola, hola.
3: Noticias. Buen día, maestra Belén. Mire, ya haciendo los pites. Para el rato.
2: Perfecto.
3: Con queso y crema.
2: Ande.
3: Y ahí nos pones para arriba y para abajo con Junior Clan. Me las pides. Pongo. Dice esta mujer que en cuanto acabe su programa, que se venga con esos pites.
2: Ay, no me diga.
3: Acá Cacholandia, ya sabe, profe. Fiel a la poderosa.
2: Muchísimas gracias. Oigan, ahí le voy a deber el tema, don Ramón. Porque nos solicita algo de Junior Clan y ya enviamos Junior Clan. A ver por ahí. Fíjense que el WhatsApp lo tenemos en la computadora. No podemos recibir llamadas por WhatsApp. Les agradecemos, por favor, que las llamadas sean al 966-68-821-71. 966-68-821-71. Ok, ya las 10:29, casi 30 minutos. Nos vamos a tener que. Gracias por la invitación. Allá, a don Ramón, a su esposa. Que dice que me vaya por los pites.
3: Pues hay de Chico Che, de Ken Chong.
2: Ándele, se la cambio con muchísimo gusto. Gracias allá a todo el corporativo en Ciudad de México también, que con mucho gusto complacimos ya con el tema de Manuel Toda la Vida. Nos han pedido también la de Luis Miguel, Ahora Te Puedes Marchar. Nos han solicitado también ¿cuál?
4: Buenos días, Belén. Me haría favor de saludar al niño Iñaki Pérez Santiago, ya que está desesperado por empezar la chamba aquí en Punta Flor, en la despulpadora Jacibi.
2: Saludos.
4: Pero puede Iñaki complacer con el triquitraca, porfa, que tengas buen día.
2: Triquis, ¿será el chiquis triquis? Ándale, Iñaki, saluditos allá en Punta Flor. Gracias por estar bien arriba con la poderosa. Ya a las 10:30, ¿qué digo? 30:31. Vámonos rapidito y de buen modo con un corte, identificación oficial y el corte. Regresamos. Ya sabes cómo, rapidito y de buen modo.
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0: Las 10 de la mañana con 36 minutos, 10:36. Muchísimas gracias a todos los que siguen bien arriba con la poderosa. Hola, hola, de este lado. Bueno, es solamente una grabación. Muchas gracias. Saludos ahí en el taxi 050. Al tío Freddy anda ahí en el 050. Muchísimas gracias, Bien arriba con la poderosa.
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0: Bueno, ya las 10:37 y vamos a enviar saluditos también, a ver, de este lado, que nos dicen buenos días.
2: Por favor, saluda a mi mamá y a mi tía que anda trabajando. Me manda lavando ropa.
0: ¿Cuál es la que
2: dijo? Me pone Roberta.
0: Ah, okay. Roberta, ya en la hora de la marimba, con muchísimo gusto, Lía, vamos a mandar la de Roberta. Oigan, y tenemos una felicitación, dice, al egresado Harvey Enrique Cruz de la Cruz. Ándele, pues vámonos con esta felicitación que nos hacen llegar de este lado, dice, aquí a través de la poderosa, dice, una enorme felicitación al joven Harvey Enrique Cruz de la Cruz, que el día de ayer, 3 de agosto, se graduó como ingeniero petrolero. Perfecto, allá en su Chiapas. Muchas, muchas felicidades. También deseamos muchas felicitaciones para sus papis, que fueron parte importante en este acompañamiento, claro, en todos los estudios, al profe Lucio Enrique Cruz Besares y la profe Elsie de la Cruz. Enhorabuena, muchas felicidades, muchos éxitos en el desempeño de su profesión. Las felicitaciones de parte de todos los que integran el grupo de la secundaria técnica número 11, generación 92-95, allá en la colonia Azteca, Arriaga, Chiapas. Muchas, muchas felicidades allí a todo el grupo de la secundaria técnica número 11, generación 92-95, que ahí felicitan en este día al ingeniero petrolero Harvey Enrique Cruz de la Cruz. Le deseamos lo mejor de los éxitos, claro. Vámonos, entonces 10:39, vámonos con este tema que nos han solicitado allá para el matrimonio de Eric y Yuri. Bonito día.

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1: 10:42 a.m. Saludando a Iñaki, ¿verdad? Aquí está el
2: Buenos días, Belén. Me haría favor de saludar al niño Iñaki Pérez Santiago. Iñaki. Puede complacer con el friquitraca, porfa. Que tenga buen día.
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1: Saludos.

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1: 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Bueno, ahí está. Espero que hayan disfrutado este tema. Ya nos vamos. Ya nos vamos. Bueno, por aquí nos solicitan este tema. Con mucho gusto vamos a complacer la de Mañana me iré. Y luego tenemos también otros tres audios. Híjole, vamos a hacer todo lo posible. Saludos al amigo Manuel. Un gusto escucharla de nuevo, dice en la programación. Abrazo a la distancia. Muchísimas gracias, amigo Manuel. Ahí trabajando en las vías, dice. Muchísimas gracias a Gaby y a Orlandito, que están con el papá Use. Gracias, Gaby, Orlandito. A Vale, Vale con Moat. Un abrazo también a la amiga Julia Rincón, allá en la colonia Azteca. Al amigo Jesús Salazar, muchas gracias. También a la familia Fiallo, ahí en el Riachuelo, gracias. En Cabeza de Toro, doña Yoyi, que anda en los pites. Doña Yoyi, saludos. 10:47, regresamos, ya sabe cómo, rapidito y de buen modo.
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10:53. Ahí escuchamos Mañana me iré, complacidos, muchas gracias. Y bueno, ya nos vamos rapidito y de buen modo. Nos vamos complaciendo a nuestro cumpleañero, ¿eh? De este lado dice desde Tonalá, buenos días, nos están mandando 10:53. Ahí escuchamos Mañana me iré, complacidos, muchas gracias. Y bueno, ya nos vamos rapidito y de buen modo. Nos vamos complaciendo

0: Pues hasta aquí llegamos, rapidito y de buen modo, felicitando al señor Ariel Ramírez. Muchísimas gracias. Tengo un audio pendiente. Buenos días.
1: Hola, Belén. Buenos días. Hola. Excelente día. Qué bueno que ya regresaste. Me da mucho gusto escuchar tu voz. Y gracias. Ese día parece que pasé por ahí por el parque y por ahí parece que te vi que estaba.
0: No, no saludo.
1: Pero bueno, oye, ponme la canción de Tito el Bambino, El Amor. Rapidito y de buen modo. Bueno, si da el tiempo, porque ya estamos contra tiempo. Sí. Excelente día, Belén.
0: Igualmente, don Leo, gracias a todos los amigos allá en Riachuelo, a la familia Fiallo, muchísimas gracias. Gracias, un abrazo poderoso. Y sí, el sábado estuvimos allí con los amigos poderosos, el Escuadrón Poderoso, con pues esta campaña del Mochilón 2026, que ahorita en punto de las 11 de la mañana nos vamos a la marimba, pero les estaré platicando un poquito más sobre ello y me voy a ir también al Facebook. Así es que vámonos a la transmisión en Facebook a través de La Poderosa y no te pierdas de la frecuencia del 100.7 FM. Felicidades a don Ariel Ramírez.
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3: Son las 11 en punto.
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0: 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La temperatura, 33 grados.
1: A partir de este momento, suenan las maderas del hormiguillo. Esto es el poder de tu marimba. Iniciamos. Maderas que cantan, con el poder de tu marimba.

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1: Bueno, pues ahí estuvo. Qué bonito, qué bonito.
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1: El poder de tu marimba con el sol de la luna. ¿Quién anda de este lado en llamadita?
3: Buenas.
1: Hola, buenas tardes, buenos días todavía. ¿Cómo estamos?
3: A todo dar. ¿Me podría poner una melodía de marimba, por favor?
1: Claro, ¿cuál de todas?
3: Leña de Pirul.
1: Pobre Leña de Pirul, ¿saludando aquí, a dónde?
3: Aquí a los amigos de Vicente Guerrero, que todos los días estamos pendientes.
1: Ah, perfecto.
3: Desde que amanece hasta que entra el sol.
1: Perfecto, muchísimas gracias, amigos de Vicente Guerrero. Muchísimas gracias por estar bien arriba con La Poderosa. Igual, bonito día, bendiciones.
3: Adiós,
1: hasta luego. Leña de Pirul agregamos también. Oigan, saluditos allá en Plazuelas al maestro Aquilino. Gracias, que también se reportó con nosotros por medio de una llamada. Gracias al maestro Aquilino, a sus amigos Arnulfo y Jesús, que también andan bien arriba allí trabajando en Plazuelas de San Francisco. Gracias a todos los amigos que nos sintonizan allá en Plazuelas, en especial a don Aquilino, don Jesús, don Arnulfo. Gracias por estar con toda la frecuencia más poderosa el día de hoy. Vicente Guerrero se reporta también. Saludos, saluditos. Allá, bueno, la enfermera Auri, por cierto, que nos solicitó este tema de Son de la Luna. Son de la Luna. Ojalá lo tuviéramos, muy bonita versión, solamente que el audio, no nos ayudaba mucho, pero tratamos de complacer. Muchas gracias. Doña Carmelita, buenos días, que ya se reporta. También doña Carmen María, buenos días.
4: Buenos días, maestro Belén.
1: Hola.
4: Dios me la bendiga y me la proteja siempre.
1: Gracias, gracias por sus bendiciones. Igualmente para usted, doña Carmen María, allá en San Felipe. Anda bien arriba con La Poderosa. Dice, profe, ¿podría poner la canción de Hilos de Plata en marimba? Bendiciones, con muchísimo gusto. También enviamos Hilos de Plata. De este lado, buenos días.
5: Hola, por favor, hola. ¿Me podía poner una canción de marimba, la de Chiquistriquis? Aquí dándole a la lavada. Que tenga bonito día.
1: Están lavando todavía. Saluditos, saluditos hasta allá a la familia Peña, a la familia allá en Paredón, muchas gracias. Saludos especiales allá en El Naranjo, la familia Obando Trinidad, muchas gracias, familia Obando Trinidad, en el barrio San Francisco también, que nos sintonizan, muchísimas gracias. Allá doña Orfi, gracias doña Orfi Gutiérrez, que anda bien arriba con La Poderosa. Bueno, allá en Cabeza de Toro, que se quedó pendiente un tema. De este lado dice don Ramón, ya no alcanzamos, ya no.
6: Como ya no alcanzamos, y las pilas te las pongo. Ay, suéltanos al chinchín, maestra, para bailar aquí, estamos haciendo las empanaditas.
1: Ándele, pues oigan, me voy al Facebook. Los que puedan seguirnos ahí a través de La Poderosa Tonalá en Facebook, por ahí nos saludamos. 11:12.

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11:19, 11:19, estamos al aire y estamos también en vivo a través de La Poderosa Tonalá, nuestra página oficial en Facebook. Gracias a todos los que ya se están reportando también por ese medio, Complaciendo con el tema de Roberta que nos han solicitado nuestra amiga, la señora Xochitl. Saludos, dice, de este lado para las hermanas Morales Martínez, Anaí, Saraí, Citlali. Ellas nos escuchan en la calle 5 de febrero. Muchísimas gracias, Gracias a las hermanitas Anaí, Saraí y Citlali Morales Martínez, ahí en la 5 de febrero, entre Guerrero y 27, con el tema juguito de piña. Ellas quieren bailar con juguito de piña. Los saludos de parte de su mami, que las quiere mucho.

0: 11 de la mañana, 23 minutos, 11:23. Ahí complaciendo con Roberta y bueno, todos los temas que nos han solicitado, ¿eh?
1: De este lado. Por favor, ¿me podía poner una canción de marimba, la de Chiquistriquis?
0: Estamos en búsqueda del Chiquistriquis en marimba. Aquí de este lado, buenos días.
2: Buen día, Dios te bendiga. Hola, saludos a la colonia La Victoria.
0: Colonia La Victoria.
2: Aquí te escucho en la balconería, familia Ramírez.
0: Gracias.
2: De los Santos. Voy
0: Gracias.
2: A poner una música de marimba, por favor.
0: Ándele, ¿cuál será?
2: Son Candela.
0: Son Calenda. Ándele, familia Ramírez de los Santos, allá en la colonia La Victoria, dice, quieren Son Calenda, con mucho gusto, también vamos a complacer. Tenemos mucho por complacer. Gracias, gracias a ustedes por estar bien arriba con La Poderosa. Y nos vamos entonces con este tema que nos han solicitado. Hilos de Plata.

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1: Buen día, Dios te bendiga. Saludos a la colonia La Victoria. Aquí te escucho en la balconería. Familia Ramírez de los Santos. ¿Puedo poner una música de marimba? Por favor. El son Candela.
2: Eso, pues vámonos con Son Calenda, que nos está solicitando la familia Ramírez de los Santos. Muchísimas gracias. Así es que vámonos. Esto es Marimba Flor de Playa. Gracias a la familia también de la Cruz Manso, ya se comunicó desde Tapanatepec, Oaxaca. Familia de la Cruz Manso, muchas gracias. Nos solicitaron Sentencia de Amor, así es que también vamos complaciendo. Gracias a los que nos están viendo a través de la transmisión en vivo en Facebook. A seguir bailando, 11:28.

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1: 11:31.
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0: Zapatéllale, zapatéllale, comadre. 11:39 voy con saludos rapidísimo porque se me están quedando aquí los saluditos. Dice, saludos a las Marías que están en el autolavado, allá con don Efraín. Muchas gracias, don Efraín, por estar bien arriba con la poderosa. Gracias, y gracias también a las Marías. María Inés, Dulce María y Dulce María. Saluditos a mis amiguitas, les mando un abrazo poderoso. Buenos días, saludos para nuestra nieta Zoe y Maite, dice que nos escuchan en Guadalajara. Por favor, la canción de mi yaquecita en marimba. Saludos, saludos hasta Guadalajara a Zoe y Maite. Perfecto, ahí están los saluditos de parte de doña Lubia, ¿verdad? Su abuelita Lubia y su abuelito Miguel. Muy buenos días. De este lado dice, buenos días, hola, hola.
1: Profe Belén, buenos días. Qué hola. Bueno, mi amor, que ya estás de regreso de vacaciones. Me da gusto escucharte acá en la radio.
0: Gracias.
1: Profe Belén, soy el amigo Margarito. Pues ya empecé a vender. Ya hice 3 meses y medio de mi recuperación. Ya empecé a vender. Gusto. Gracias a Dios me ha ido muy bien.
0: Eso.
1: La gente me ha comprado el producto, he terminado luego. Ahí qué bendiciones, bueno, profe Belén, amigo. Para todos, para ustedes en especial. Ahí para todos los que escuchan Radio La Poderosa 100.7 aquí en Tonalá.
0: Eso.
1: Y todos los que van a escuchar mi voz, bendiciones a todos los hogares, las familias. Dios los bendiga y a cada uno de ahí, de la radio. Bendiciones, profe Belén. Ahí saludos para la familia Martínez Peña.
0: Martínez
1: allá en el barrio
0: Peña.
1: Nuevo, ahí para doña Blanca y su hija, su negocio. Gracias, profe Belén. Dios la bendiga.
0: Gracias, bonito día, Margarito. Gusto saber también que ya regresó a las ventas porque estaba recuperándose de su salud, pero qué gusto. Gracias por el saludito, amigo Margarito. Muchas bendiciones también para ustedes. De este lado, buenos días.
2: Hola, profe Belén, buenos días.
0: Hola.
2: Un gusto escucharla nuevamente en la radio.
0: Gracias.
2: Habla tu servidor y amigo Alberto de la Cruz.
0: Gracias.
2: Oyéndote desde aquí, desde el Estado de México. Pidiendo que mandes un saludo para mi esposa Mónica del Villar, que se encuentra trabajando también,
0: Mónica,
2: acá en el Estado de México. Quisiera que me pusieras la canción de El Sapo, ya que les gusta mucho estar en movimiento y bailando, ¿verdad?
0: Esto.
2: Gracias, profe Belén, buen día y bendiciones para todos.
0: Muchas gracias al amigo Alberto, hasta ahí en el Estado de México. Qué bonito saber que nos están sintonizando también por allá. Muy amables al amigo Alberto y a su esposa Mónica.
3: Un saludo para mi prima Yanely Lavariega Ruiz.
0: Yanely Lavariega, saluditos también para Yanely Lavariega Ruiz. Gracias por estar bien arriba con la poderosa. De este lado dice, ya estamos en la producción de los huevitos. Saludos para Rodrigo Villarreal, la voz dice de Mazatán. Eso es todo. Ahí están los saluditos para Rodrigo y para Eric. Muchísimas gracias también. Gracias por estar bien arriba con la poderosa. Hasta allá en Mexicali, para Eduardo, que sigue bailando con la marimba. Buenos días, saludos para la niña Dafne Guadalupe, de aquí de Esmeralda, de parte de su, ¿qué dice? Didito, así, de parte de su Didito, Dafne Guadalupe. Ándele, pues, oigan, y vámonos con música. Tengo muchos más saludos, muchas gracias. Nos han solicitado juguito de piña, así que con mucho gusto vamos a bailar juguito de piña en la marimba. Y al regresar del corte, seguimos disfrutando porque ya las 11:43.

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1: De la mañana, 52 minutos. 11:52. Zapatéyale con el sapo. Solicitado allá en el Estado de México. Muchas gracias. Nos falta camarón pelao. Nos falta de este lado. Dice saludos para mis papás Joaquín Castillo Rodríguez y Graciela Inurreta Cigarroa. Hasta el cielo. Ahí están los saluditos también para todos aquellos amantes de la marimba que ya partieron a mejor vida. Claro. ¿Cómo no recordar a mis abuelos, verdad? Que también les gustaba mucho escuchar la marimba. De este lado, buenos días.
2: Belén, salúdame.
1: Hola.
2: A mi tía, la señora Blanca Gómez Concepción Cruz, a mi primo Alex Alberto López Obando y a mi hermana Deyanira Caballero Obando, que están cumpliendo años hoy.
1: Los tres.
2: Ponle las mañanitas. Mi hermana Deyanira te escucha en la Ciudad de México, pone una canción bonita.
1: Hay tres cumpleañeros. Ahorita voy con mañanita súper rápido. Entonces, amiga Oralis, allá en Esmeralda, muchas gracias. Yaneli Lavariega, se encuentra en La Barra. Yaneli Lavariega, muchas gracias. Zanatenco, buen día, a ver si alcanzo. Chico.

0: 11:54. Nos tenemos que ir. Oigan, y ya el tiempo ya no nos está dejando complacer a todos. Aquí tenemos un audio rápidamente. Buenos días, hola, hola.
1: Buenos días, maestra Belén.
0: Hola, buenos días.
1: Dios me la bendiga. Igualmente. Aquí te saludamos desde Coatzacoalco, Veracruz, la familia Castillo y Nurreta.
0: Gracias.
1: Castillo Ramírez, Castillo Sánchez, Mora Castillo, y allá en Tonalá, familia Rodríguez Ramos, Rodríguez Valdivieso, Rodríguez Natarén, Gómez Rodríguez, Jarquín Rodríguez, y Castillo Rodríguez, cabeza de toro, a mis primos, Carlos, que todos estén bien con la canción Camarón Pelado, si quieres.
0: Camarón Pelado, que estamos escuchando ahí. Buenos días, poderosa, ¿quién anda en la línea telefónica?
2: Buenos días, Belencita.
0: Muy buenos días, ¿con quién tenemos el gusto?
2: Con doña Belia.
0: Doña
2: Vicente Guerrero.
0: Doña Evelia desde Vicente Guerrero. ¿Cómo estamos, doña Eve? Ya despidiéndonos aquí en la marimba. ¿Usted cómo anda? ¿Sí bailó o no bailó?
2: No, no podemos bailar, pero me gusta escuchar. Quiero para felicitar a don Abel Castillo, que hoy está cumpliendo años.
0: Abel Castillo, ¿dónde nos escucha don Abel?
2: Aquí en Vicente Guerrero.
0: En Vicente Guerrero, pues ahorita le mandamos sus mañanitas, ¿eh?
2: De parte de su amigo, de su compañero de trabajo.
0: Claro que sí, con gusto, doña Evelia.
2: Ahora después, mañana también voy a hablar porque voy a felicitar a mi hermano.
0: Perfecto, muchos cumpleañeros. Con mucho gusto, aquí estamos para a la orden. Cuídese mucho, bendiciones.
2: Igualmente, y bendiciones igualmente.
0: Adiós. Gracias, bye bye. Oigan, ¿cómo que hay cumpleañeros ya al final del programa? Me voy con mañanitas entonces. Abel, don Abel, muchas felicidades allá en Vicente Guerrero, de parte de todos sus amigos y compañeros del trabajo, dice. Y también felicitamos a Blanca, a Alex y a Deyanira. Muchas felicidades. A todos los cumpleañeros de hoy, 4 de agosto, muchas felicidades, bendiciones. A Deyanira, hasta allá en Ciudad de México, a Alex y a Blanca. Saludos, dice desde la Ciudad de México, a la familia Orozco y a Erika, a José. Dice Yutzil, buenos días, Belencita, saludos. Saludos desde Puebla. Gracias, 11:57, mis amigos. Me tengo que ir. Y no es por mí, es por el tiempo. Gracias, mis amigos, gracias, mil gracias. Cuídense mucho. Qué bien la pasamos el día de hoy aquí en La Poderosa. Y la seguiremos pasando, porque todavía hay mucho más. Quédese en línea abierta. Nuestro noticiero local y después viene Alejandra Lorenzana con el Pozolazo y mucho, mucho más. Saludos para Regino Ruiz desde Pesquería La Línea, también a Pedro Pérez. Saluditos Regino, saluditos Pedro, allá en Pesquería La Línea. Saludos, dice Aarón Sánchez y Juan Natarén. Gracias, Aarón Sánchez y Juan Natarén. 11:58, soy Dafne Belén Villarreal Rodas para servirle a usted y a Dios. Cuídense mucho, nos escuchamos mañana, miércoles, en punto de las 7 de la mañana, si Dios permite. Bye, bye, bendiciones.
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1: Hola, ¿qué tal? Son las 12 del mediodía con 5 minutos. Bienvenidos a este su programa Línea Abierta. Su amigo y servidor José Rivera le da la más cordial de las bienvenidas. Como siempre, agradeciendo que nos permitan llegar a la comodidad de su hogar, del taller, de la oficina, de la unidad móvil, de la empresa, de la obra, de la embarcación, donde quiera que usted nos sintonice. Estamos transmitiendo en vivo y en directo desde la cálida y hospitalaria ciudad de Tonalá, Chiapas, para todo el sureste mexicano y más allá de nuestras fronteras a través de las multiplataformas de Grupo Radio Comunicación. Números telefónicos, los que usted ya conoce, 966-688-2171, repito, 966-688-2171. También está nuestro mensajero, el 966-192-10, 966-192-10. Mándenos su mensaje de texto, de audio, imágenes, videos, compártanos qué está pasando en su barrio, en su colonia, de los municipios de Arriaga, Tonalá, Pijijiapa, Mapastepec, Chahuite, Zapana y Zanatepec. De esta forma comenzamos Línea Abierta.
2: Aquí

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1: Son las 12 del mediodía con 7 minutos y gracias a quienes se ponen en contacto con nosotros, 966-192-10, nuestro mensajero. Y le comento que la mañana de este día nos estaban reportando un aparatoso accidente en el tramo carretero Tonalá-Pijiapan, ahí muy cerca de la subestación de Comisión Federal de Electricidad. Y resulta de que un vehículo compacto sufrió un aparatoso accidente donde lamentablemente pues pierde la vida una persona. Eso es lo que trascendió la mañana de este día a muy temprana hora. Se estaba dando a conocer este lamentable incidente. A eso de las 7 de la mañana se solicitaban el apoyo de los cuerpos de auxilio a través de la llamada telefónica al sistema de atención a emergencia 911 y también, pues, como siempre, la audiencia que nos sintoniza, la gente que estaba circulando en esa zona, pues se pusieron en contacto con nosotros a través del 966-192-10 y nos daban a conocer que se requería la presencia de una ambulancia para atender a las personas que resultaron lesionadas. De inmediato pues hicimos lo propio, independientemente que usted marque al sistema de atención de emergencia 911, pues también lo puede hacer a través de nosotros. Con mucho gusto canalizamos los reportes. En esta ocasión pues ese triste desenlace de esa persona fallecida, se desconocen las causas que originaron este lamentable accidente, pero pues fue atendido a muy temprana hora por los cuerpos de auxilio. También llegaron elementos de la Guardia Nacional, División Caminos, para de alguna manera pues resguardar el perímetro y evitar que se registrase otro incidente más.

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1: Gracias a nuestra audiencia del municipio de Arriaga, 966-192-10, nuestro mensajero, y resulta que nos están compartiendo que ahí muy cerca de la terminal de autobuses hay un contenedor todo metálico, y resulta de que en este contenedor pues a alguien se le ocurrió la brillante idea de ponerle fuego a la basura. Vaya que donde quiera se da ese tipo de situaciones lamentables, de que hay personas que no cuidan por ahí las cosas, y en este caso pues ese contenedor se encontraba ardiendo la mañana de este día. Ya lo turnamos de conocimiento a la Secretaría de Protección Civil para que haga lo propio, y también importante que la propia Secretaría de Seguridad Pública también dé seguimiento a ese tipo de acciones. No se puede permitir, usted recordará, porque aquí de manera puntual se lo dimos a conocer, un incendio de un contenedor que se dio también porque a alguien pues se le ocurrió la brillante idea de ponerle fuego. Esto fue en Boulevard Hidalgo. Al estar asegurado el contenedor muy cerca de una toma baja corriente de Comisión Federal para un establecimiento que está en ese punto, pues resulta de que se incendió esa acometida, generando problemas a la empresa que labora ahí, porque estuvo pues casi por 24 horas sin servicio de energía eléctrica. Y vaya que como son empresas grandes, pues tienen la capacidad económica para poderse reinstalar, pagar el servicio, y llegaron gente de comisión para poder hacer los trabajos. Pero sí, situación compleja, ¿no? ¿Quién llegó? ¿Quién le puso fuego a la basura? Se quemó el contenedor, se derritió totalmente, porque era de esos de plástico. En esta ocasión, pues en el municipio de Arriaga se habla de un contenedor metálico en color blanco, que ahí está donde nos comparten la fotografía, pues donde se ve que se está incendiando. Agradezco como siempre a nuestra audiencia que está pendiente de la programación y que nos pasan esa información. Nosotros con mucho gusto la turnamos de conocimiento para que sea atendida, que ese es el objetivo de este programa Línea Abierta.
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1: Por acá nos mandan un mensajito donde nos dicen que se está incrementando el número de adultos mayores que por algún motivo pues salen de casa. Tanto encierro, buscan ellos la forma de ir a comprar a la tiendita. Se acuerdan que en sus mejores tiempos pues así lo hacían. Entonces hay quienes se desorientan, ¿sí? Hay que tener mucho cuidado con los adultos mayores. Haga usted de cuenta que tiene usted a un niño en casa. No es la intención de ofenderlos, únicamente con la intención de cuidar, sí, salvaguardar la integridad física de los adultos mayores, quienes merecen de toda nuestra atención. Bendito Dios, los que tienen la fortuna de tener un adulto mayor en casa, pues tienen alguien con mucha experiencia que les puede platicar cualquier situación, y ellos tienen una forma de cómo poderles aconsejar. Entonces, se ha presentado en las últimas fechas reportes de adultos mayores que salen de casa y se desorientan. Entonces es necesario que cuando veamos a una persona así en esa condición, independientemente que marquemos al sistema de atención de emergencias 911, pues también estemos pendientes de ellos, ¿no? Para dónde agarran. Nos han reportado personas así a muy temprana hora, así en la madrugada, 5 de la mañana, por ejemplo, que salen de su casa, abren la puerta y salen. Entonces, en este perímetro, aquí muy cerca de la emisora, en el barrio de la Santa Cruz, se ha reportado así a adultos mayores, ¿no? Que salen de casa y se desorientan. Entonces, tenga usted mucho cuidado. Si usted tiene a su cuidado un adulto mayor, hay que tener mucho cuidado, por favor. Sería bueno también hacerle una plaquita, ¿no? Una plaquita metálica. Usted recordará aquellas que utilizan en el servicio militar. Pues esas son buenas para poner los datos de tanto el nombre como el número telefónico de algún familiar para poder identificarlo rápidamente y poderle turnar de conocimiento. Esto en relación a los adultos mayores que se salen de casa y que en las últimas fechas nos han estado reportando, también usted recordará porque aquí lo dimos a conocer, de dos señoras de la tercera edad que se habían extraviado en el municipio de Arriaga y que fueron localizadas gracias a la oportuna intervención de los grupos de voluntarios allá en Rincón Valle. Vamos a un corte comercial y enseguida regresamos.
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0: de la pesquería porque, La Línea, me dice.
1: Sí, de la pesquería La Línea.
0: Ajá.
1: Está un asco, eso. Haz de cuenta que es un chiquero de marrano el camino rumbo al panteón.
0: Ajá.
1: Ayer fuimos a enterrar un muertito, no, hombre, la carroza iba atravesada en ese lodacero que está para allá, Huesterío. La gente que íbamos ahí, íbamos a agarrar uno del otro. Habían unos que se pegaron unos sentones, se resbalaron en el lodo ese que está para allá. Queremos ver si puede el patrino tirar unos carros de arena siquiera al panteón.
0: Claro que sí, con mucho gusto. Lo estamos turnando de conocimiento al Ayuntamiento de Arriaga. Es el tramo carretero Arriaga Pesquería La Línea, ahí muy cerca del panteón, es lo que nos indica que requiere que se tiren, por lo menos hay algo de escombro, algo de arena para poder compactar un poco y evitar, sí, que la gente se caiga.
1: Del campo de fútbol.
0: Por el campo de fútbol.
1: Sí, del campo de fútbol hacia el panteón, no, hombre, viera cómo está, es un chiquero.
0: Del campo de fútbol al panteón, ahí en Pesquería La Línea.
1: Sí.
0: Correcto. Sí, con mucho gusto, sí. Turnamos que de conocimiento.
1: A ver si puede la gente municipal, porque hicieron unos bloques, iban a hacer unos baños, pero ni seña haya que hayan hecho siquiera la base.
0: Ajá. ¿Qué? Eso en el panteón también.
1: Sí.
0: Ajá. Correcto. Le agradezco, sí, mucho su reporte. Ya turnamos de conocimiento allá a la Dirección de Servicios Primarios, también al área de Obras Públicas del Ayuntamiento Municipal de Arriaga, para que tome cartas en el asunto y se atienda esa situación. Me dice que es del campo de fútbol al panteón de la pesquería La Línea, que requiere relleno a base de escombro y que se compacte ahí con arena.
1: Sí, porque de el nombre de mi sobrino que fue ayer, no, vieron un sentón que se pegó ahí en ese pinche lodo acero, que de plano.
0: Pues le agradezco mucho la confianza y la llamada telefónica a este programa Línea Abierta, estamos a sus órdenes.
1: Gracias, varón.
0: Gracias a usted. Pues así es, como se hacen las cosas, el tema de la llamada telefónica para poder pasar el reporte, tomar nota. Con mucho gusto le damos seguimiento a sus reportes, ese es el compromiso moral que tenemos para con usted, amable auditorio, que día a día nos sintoniza y tratamos de darle seguimiento a esto. Si por algún motivo hay temas que se están estancando porque a veces hay autoridades que no toman bien nota, pues simple y sencillamente vuélvanos a pasar el reporte, con muchísimo gusto le damos seguimiento a sus reportes, no nos molesta, no nos inconforma, con mucho gusto estamos aquí para ir tomando nota de lo que usted nos va compartiendo y damos seguimiento a esto. Gracias a los amigos de Arriaga por su confianza, allá a los amigos de la pesquería La Línea.

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1: Gracias, amigos, a los amigos del transporte, ahí a los ingenieros terrestres que nos están pasando información en relación a un enorme socavón que se está generando ahí en la calle Doctor Antonio Castro Zambrano, repito, Doctor Antonio Castro Zambrano, esquina con Avenida Zaragoza. Ahí se puede apreciar el socavón que está a media calle, peligrosísimo por la noche, ¿eh? Así que ahí está el llamado para los elementos de Protección Civil para pues que vayan a ponerle una señalización a esto para evitar de que alguien vaya a colapsar en ese punto. Agradezco mucho allá al comandante Francisco Bando que está tomando nota de este reporte en relación a este socavón que nos están reportando los amigos transportistas. Calle Doctor Antonio Castro Zambrano, esquina con Avenida Zaragoza, un peligroso socavón que está surgiendo en ese punto, y cuando falta la iluminación suficiente, cuando falta la señalización, ahí es donde se convierte en riesgo. Gracias a los funcionarios que sí funcionan, gracias a nuestra audiencia también que se da tiempo para generar el reporte, y de esa manera es como interactuamos sociedad, gobierno y nosotros como medio de comunicación, haciendo la parte que nos compete, que con mucho gusto retomamos sus reportes y los canalizamos así de manera inmediata, porque esto no hay que darle tanto tortuguismo, tiene que siempre haber celeridad en cuanto a la atención. Así que de momento el tema de la señalización y turnamos de conocimiento también para que se calce lo más rápido posible ese tema. Estamos canalizándolo en este momento. Gracias por ponerse en contacto con nosotros. 966-192-10, ese es nuestro mensajero y con mucho gusto le damos seguimiento a lo que usted nos está enviando en estos momentos para que se vaya atendiendo.

0: están repavimentando.
1: Sí, ahí a la altura de las vías del ferrocarril, ¿o dónde?
0: Adelantito.
1: Sí, por ahí, ya todo, por la entrada de Noyola.
0: Desde el retorno hasta la entrada a Noyola casi. Ajá. Sí, pero ajá, hay un inconveniente.
1: A ver, dígame.
0: Si bien sabido tenemos, ese es de prácticamente para tres unidades, ¿no?
1: Sí.
0: O tres carriles.
1: Ajá.
0: Pero al ir reencarpetando, vienen recortando el acotamiento.
1: Ajá.
0: Ya no, o sea, ya no están dejando la carretera como era, a como estaba.
1: Ajá, queda un filo y, siempre en la orilla, ¿verdad?
0: Sí, sí.
1: Peligrosísimo.
0: O sea, ahorita ya no entran tres carros.
1: Ajá.
0: Sí, como estaba, entraban bien los tres carros, pero sí, ahorita ya no. ¿Cómo? Y como sabemos, es una zona turística y hay gente que viene de fuera.
1: Ajá.
0: Y saben que esa carretera es para tres unidades. Va a provocar muchos accidentes eso.
1: Eso, sí. Y considerando también de que ya ve que circulan muchas motocicletas en ese tramo carretero Tonalá a Puerto Arista, sí, queda siempre ese filo donde no le están haciendo con la amplitud que tenía con anterioridad.
0: Sí, es como un metro casi a cada lado que le vienen robando.
1: Ah, ok.
0: El taxista que me llevaba, ajá, me dice que habló con un ingeniero.
1: Sí.
0: Que le dijeron que van a regresar a reencarpetar ese tramo, pero ¿en qué cabeza cabe eso?
1: Difícilmente, si no lo hacen ahorita, pues no
0: ya,
1: creo que lo
0: ya
1: vayan.
0: Ya no lo van a hacer.
1: Sí.
0: Ya no lo van a hacer.
1: Esto o sea, es en el tramo carretero Tonalá a Puerto Arista, todo lo que es del entronque hasta Noyola, donde están trabajando ahorita en esos momentos. Ya ve que se registró un accidente el pasado sábado de motocicletas, ahí que derraparon.
0: Sí, sí. Porque bien, es que toman la carretera como una pista y pues vienen, como te dijera, picoteando la carretera.
1: Ajá.
0: ¿Y para que el material tenga más agarre.
1: Y el tema de la grava suelta que hay ahorita.
0: Sí, sí, sobre todo.
1: Correcto. Sí, le agradezco mucho por ahí el comentario y damos seguimiento con mucho gusto. Turnamos de conocimiento a las autoridades.
0: Ok, gracias de todos modos.
1: No, gracias a usted por hacer la llamada telefónica y por compartirnos esa información muy necesaria que la sepan ahí las autoridades.
0: Exactamente.
1: Gracias.
0: Gracias.
1: Hasta luego. Cuánta razón por parte de la audiencia. Ese tramo carretero Tonalá-Puerto Arista que dábamos cuenta la semana pasada que alguien también hizo el favor de pasarnos el dato en relación a esos trabajos que se están haciendo de reencarpetamiento. Y resulta que, como bien lo menciona, ¿no?, el tramo del acotamiento pues no se está atendiendo. Entonces estamos hablando de que se está disminuyendo la amplitud de esta carretera que usted recordará pues al ser un tramo de destino turístico de alta importancia como lo es Puerto Arista, que tiene una afluencia muy pero muy importante en principales fechas como fin de año, ¿sí?, en la temporada decembrina, así como también en temporada de Semana Santa. Entonces sí se incrementa el flujo vehicular y con ello va a incrementarse el riesgo. Buena observación que nos hace la audiencia cuando nos dice que no se está trabajando todo lo que es el ancho de la carretera, entonces se le está quitando o se le está reduciendo. Seguramente hubo ahí alguna reducción de presupuesto y dijo, sí, te lo pavimento, pero bajo estas condiciones, ¿no? Entonces se está haciendo para lo que le están pagando. Entonces esperemos que se atienda a esta situación y no vaya a generar más accidentes de los que ya han habido en las últimas fechas. Entonces damos seguimiento a ese reporte, turnamos de conocimiento a las autoridades para que tomen cartas en el asunto y se busquen mecanismos de atención, porque puede generarse más accidentes debido a que se está haciendo cada vez más angosto ese tramo carretero, que la verdad que está muy bonito, pero ahorita en esos trabajos que están haciendo, pues simple y sencillamente no se está tomando en cuenta todo lo que es el ancho de esta importante carretera, tramo Tonalá-Puerto Arista, ahí principalmente a la altura de lo que es el entronque de las vías del ferrocarril, ahí a la entrada de Noyola. Damos seguimiento, vamos a un corte comercial, enseguida regresamos.

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1: Son las 12 del mediodía con 33 minutos y estamos atendiendo llamadas telefónicas de nuestra audiencia. Agradezco mucho que se pongan en contacto con nosotros. Damos seguimiento a sus reportes. 966-688-2171, 966-688-2171. Ese es nuestro número telefónico en cabina. Si gusta que su voz salga al aire, para nosotros con mucho gusto pasamos su llamada para que usted de viva voz nos pase sus reportes, qué es lo que está pasando en su barrio, en su colonia. Estamos tratando de establecer comunicación también con el biólogo Luis Arturo Álvarez del campamento tortuguero de Puerto Arista en relación ahí a unos reportes que se han dado de incidentes con tortugas. Vamos a tratar de establecer comunicación ahí con el biólogo para ver qué nos comenta. Y por otro lado les comento también que movimientos sísmicos han estado a la orden del día. Uno de 4.5 se registró en Mapastepec, ahí a 10 kilómetros de profundidad. Y también otro movimiento sísmico, pero este de magnitud 4.7 se registró en el municipio de Pijijiapan, a 10 kilómetros de profundidad, la madrugada de este día a la 1:07. Y las réplicas hasta ayer a las 8 de la noche, se habían registrado 1.392 réplicas del sismo de 7.4 ocurrido en Ciudad Hidalgo el pasado 17 de julio, viernes 17 de julio, siendo el de mayor intensidad de 6.5. Así que hay que estar muy pendientes, por favor, porque pues podrían registrarse más movimientos sísmicos asociados precisamente a este sismo de 7.4. Y vaya que lo hemos dicho en repetidas ocasiones, estamos en un planeta vivo que está liberando energía. El tema de los acomodos de las placas tectónicas es lo que genera esta liberación de presión. Y también no quitemos el dedo del renglón en el tema de Guatemala, que no está tan distante. El volcán de fuego también está mostrando actividad. No nos olvidemos, ahí en el año 2018 y también hizo una erupción provocando la muerte de muchas personas que estaban viviendo a las faldas. Hoy en día, pues la CONRED, que es un organismo similar a la Secretaría de Protección Civil aquí en nuestro país, es la Comisión Nacional de Rescate, y ellos manejan el tema ahí de la CONRED. Entonces son ellos los que traen ahí el tema ahorita. Han estado llamando a la población a que esté pendiente porque pues pueden haber algunas exhalaciones en diferentes horas del día, lo que pues pone en riesgo a la población que vive en las faldas de este coloso que es el volcán de fuego de Guatemala. Entonces ahí ya hacen el llamado para que la gente pues evacúe por cuenta propia para evitar que vaya a generarse alguna situación. Entonces, eso es en relación a lo que está ocurriendo en Guatemala. Y no nos olvidemos que Ciudad Hidalgo está relativamente cerca. Entonces, algo hay por ahí de la liberación de presión, y esto puede estar asociado a estos movimientos sísmicos que se han estado registrando en Ciudad Hidalgo. Y vaya que ya son 1.392 réplicas de ese sismo ocurrido el pasado viernes 17 de julio, que pues sigue muy muy activo. Así que hay que estar muy pendientes, por favor. Siempre el llamado es para que sepamos cómo reaccionar ante la presencia súbita de un movimiento sísmico, y necesario también que estemos al cuidado de los adultos mayores, de los niños, de las personas con discapacidad, que sepamos cómo orientarlos, cómo decirles dónde se tienen que resguardar, tener mucho cuidado con el tema de los cristales. Siempre es importante que los tenga usted con una película de esas que son una especie de calcas ahí que se ponen para poder oscurecerlos un poquito más, pero sobre todo para en caso de que estos se quiebren, pues se sostengan un poco más y evitar de que vayan a esparcirse, ¿no? Entonces es el tema. Y lo otro, pues el tema de las repisas, el tema de los estantes, asegurarlos muy bien para evitar que vaya a haber alguna especie de colapso.

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1: Son las 12 del mediodía con 39 minutos. Agradezco mucho, como siempre, la gentileza de nuestro buen amigo, el maestro Jesús Alvarado Chávez, que siempre está pendiente de la programación. Agradezco por ahí un comentario que me realiza en relación a una nota. Con mucho gusto damos seguimiento. Agradezco mucho, como siempre, la atención y la gentileza.

0: trabajadores, ahí las ponen y ya no se mueven.
1: Correcto. Ahí eso está sobre la avenida, sobre la calle Independencia, ahí muy cerca del mercado.
0: A la 1 de la tarde están las motos estacionadas, no sé qué.
1: Sí, se complica un poquito.
0: ¿Cómo no las dejan? Si vienen a trabajar, las dejarán en sus casas, a ver dónde. No, que ahí estorban toda esa moto.
1: Para dejar un poco más libre ahí el espacio, ¿verdad?
0: Pues sí, no, que de plano, que vaya tránsito a ver, y hay unas con placa, otras sin placas y todo eso.
1: Okay, esto es en la calle Independencia. Ahí en el perímetro del mercado. Con mucho gusto lo checamos, canalizamos su reporte para su atención.
0: Sí, porque si luego el camión de la coca donde entra, que entre bien temprano, que descargue, no, que ahí también estorba el camión, no te sé.
1: Sí, y ya está reducida de por sí la calle y así con eso sí, un poquito.
0: Pues
1: peor.
0: Ya con tanto. Sí. Y, pues ¿cómo? Eso está bien que lo vean, pues.
1: Ok, le agradezco mucho su reporte, damos seguimiento con mucho gusto.
0: Sí, esas tarimas que las quiten, no, que ahí las ponen y...
1: ¿Ya se complica poder caminar?
0: Sí.
1: Ok, le agradezco mucho el reporte, gracias por su comunicación, sí, damos seguimiento, estamos turnando de conocimiento por ahí para
0: bueno,
1: que
0: sí,
1: se vaya atendiendo.
0: Ya. Muchas gracias, ¿no?
1: No, gracias a usted por la confianza. Sí. Cuídese
0: bueno,
1: mucho.
0: Bueno,
1: hasta luego. Escuchar de voz de la propia audiencia en relación a lo complicado que es circular en algunas arterias del primer cuadro de la ciudad, así que hay que transitar con mucho cuidado, esto es en el perímetro del mercado, es lo que nos indican. Agradezco mucho, como siempre, que están pendientes de la programación y turnamos de conocimiento a la autoridad correspondiente para que se le vaya dando atención a este reporte. Gracias por ponerse en contacto con nosotros. Gracias. Está disponible, como siempre, nuestra línea de telefónica 966-688-2171. Gracias por su comunicación. Y también está nuestro mensajero, que es el 966-192-10. Damos seguimiento a los reportes que nos están compartiendo en relación al tema del socavón que estábamos reportando. Corrijo, repito, es calle Doctor Antonio Castro Zambrano y Avenida Zaragoza. Gracias a los amigos de Barrio San Francisco que están como siempre pendientes de la programación. Igual damos seguimiento a sus reportes.

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1: Claro que sí, gracias a los amigos ahí de Conocida Taquería que nos están sintonizando en el Boulevard Hidalgo. Gracias por ponerse en contacto con nosotros. Con mucho gusto damos atención al tema. Gracias por ponerse en contacto con nosotros. Estamos transmitiendo en vivo y en directo desde Tonalá y vamos a un corte comercial y enseguida regresamos.
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0: voy a tirar mucha basura.
1: Ok, luminarias, me dice, ¿en la avenida Allende?
0: No, es la avenida Allende, pero es en las orillas del río.
1: Ok. Sí. De aquí del río Zanatenco, en Tonalá.
0: De aquí del río Tonalá.
1: ¿Sí? Sí. Ok, gracias. Con mucho gusto, turnamos de conocimiento. ¿Ya llevarían algún documento ahí a a servicios primarios, no?
0: No.
1: Ok.
0: Okay. Todavía no hemos llevado ningún documento.
1: Correcto, con mucho gusto le damos seguimiento allá a través de servicios primarios de alumbrado público.
0: Dale, gracias.
1: Gracias, muy amable. Hasta luego. Bueno, pues agradezco la confianza de la audiencia de pasarnos el reporte. Con mucho gusto turnamos de conocimiento para su atención en relación a esta situación de falta de luminarias. Y también les comento que están poniéndose en contacto por acá más conductores en relación a lo que estábamos viendo ahorita del tramo carretero Tonalá a Puerto Arista, y ya estamos turnando de conocimiento por ahí para las autoridades para que le den seguimiento a este tema. También en el municipio de Arriaga, el tema de la capacitación a servidores públicos en perspectiva de violencia de género y derechos humanos, como parte del compromiso del gobierno municipal de Arriaga, que preside el licenciado Alejandro Patrinos Fernández, con la construcción de una sociedad más justa, igualitaria y libre de violencia, se llevó a cabo la capacitación en materia de perspectiva de violencia de género y derechos humanos. Esta importante plática fue impartida por personal especializado en la Fiscalía de la Mujer del Distrito Istmo Costa. Esta actividad forma parte de las acciones impulsadas por el Consejo Municipal de Seguridad Pública en cumplimiento al Plan Estratégico de Seguridad Prevenir para el Bien Vivir, con el objetivo de fortalecer la prevención, la sensibilización y la atención en materia de igualdad y erradicación de la violencia de género. Durante la jornada, los participantes fortalecieron sus conocimientos a través de temas del violentómetro y derechos humanos de la mujer, adquiriendo herramientas para identificar los distintos tipos y niveles de violencia, así como promover el respeto, la igualdad y la protección de los derechos humanos. Esto es del municipio de Arriaga. Y también ahí se ha estado trabajando fuertemente en el tema de que es la captación, sí, de llantas usadas, sí, de llantas viejas, evitando que pues estén tiradas en la vía pública, evitando que en un momento dado sigan contaminando los barrios y colonias, y por ello la autoridad pues llama a que se lleven estos al centro de acopio, donde está esta importante centro donde se está reciclando todas estas llantas para sacarlas de la ciudad. Entonces están haciendo esta actividad muy buena. Y importante que se siga haciendo en bien de la sociedad en el municipio de Arriaga.

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1: Y en el municipio de Arriaga también un arbolito en casa sembrando hoy el futuro de Arriaga. El ayuntamiento de Arriaga, que preside el licenciado Alejandro Patrinos Fernández, invita cordialmente a la ciudadanía a sumarse a la campaña Un Arbolito en Casa, una iniciativa que busca fortalecer la cultura ambiental y fomentar la reforestación en ese municipio. La importante jornada se llevará a cabo el día de mañana, miércoles 5 de agosto, con horario de las 9 de la mañana a las 12 del mediodía en el Parque Central, donde los ciudadanos podrán recibir hasta 2 arbolitos por persona presentando una credencial del INE para realizar el registro correspondiente. Los arbolitos a donar son orquídea, hule, entre otras especies, y que se estarán entregando para hasta agotar existencia. Así que si usted está en condiciones de poder apoyar en esa campaña de reforestación en el municipio de Arriaga, pues acérquese en el Parque Central mañana en punto de las 9 de la mañana para que reciba este tipo de beneficio.

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1: Son las 12 del mediodía con 52 minutos. Ya estamos en la recta final de este programa de Línea Abierta. Agradezco a los amigos transportistas quienes están circulando en ese tramo carretero Tonalá-Puerto Arista y nos están compartiendo imágenes. La verdad que sí se ve muy angosta la carretera como está quedando. Y también el otro tema que tenga usted mucha precaución, por favor, principalmente por la tarde-noche, porque como no está pintada, no tiene las franjas ahorita, eso lo pone más en riesgo, principalmente cuando tenemos presencia de lluvia, ¿no? Tema de los acotamientos, igual no se ve que esté trabajando en ello, lo que nos han estado reportando nuestra audiencia. Agradezco infinitamente que se ponga en contacto con nosotros y nos mande ese dato para poder pues turnarlo de conocimiento a las autoridades y se haga los trabajos como debe ser, para pues evitar que en la medida de lo posible se vayan a registrar más accidentes, de los cuales ya dábamos cuenta el pasado sábado. Se registró un accidente muy fuerte en ese punto, derivado de estos trabajos que están haciendo, asociados también con la falta de precaución. Importante mencionarlo, yo sé que a veces es molesto para alguien, pero el tema de la combinación de la falta de precaución, eso está también generando muchos accidentes. Espero que estemos trabajando de alguna manera en evitar este tipo de incidentes.

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1: Son las 12 del mediodía con 54 minutos. Estamos ya en la recta final de este programa Línea Abierta. Agradezco el mensaje que nos comparte la gente de la audiencia en relación a lo que estábamos comentando de...
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1: Son las 12 del mediodía con 54 minutos. Estamos

con mayor seguridad, sobre todo pensando siempre de manera empática con los adultos mayores, con los niños, con las mujeres embarazadas, para evitar que vaya a haber algún tipo de caída. Al final y al cabo, pues queremos que la gente siga llegando al centro de la ciudad, pero disfruten de poder hacerlo de manera segura. Entonces, parte de esto, pues es que se permita que circulen libremente, con seguridad sobre todo, para que puedan seguir llegando estas personas. Y también la parte importante es tratar de mantener lo más limpio posible el centro, sí, y cualquier parte donde haya presencia de personas, ¿no? Tiene que mantenerse limpio, ordenado, seguro. Esto podrá garantizar de que sigan llegando más personas a realizar sus visitas, y sobre todo el tema de las compras ahí en este importante mercado que es el Mercado Público Manuel Arraizar, en esta cabecera municipal de Tonalá, y al igual que en cualquier otro punto donde se realiza este tipo de negocios, este tipo de establecimientos, como son los mercados que están ubicados en cada uno de los municipios, esperando que pues se den las cosas lo mejor posible, porque es ahí donde se mueve la economía de la región.

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1: Bueno, pues llegamos a la parte final de este programa. Su amigo y servidor José Rivera se despide de ustedes agradeciendo como siempre la gentileza de su atención a nombre de todo el equipo que hace posible Línea Abierta, a nombre de nuestro productor, el señor Edgar Méndez, el señor Armando Canizales, como siempre están pendientes de que salga lo mejor posible todo esto y canalizando también los reportes a las autoridades correspondientes de los municipios de la región. Le invitamos a que permanezca en la frecuencia, por ahí tenemos una programación muy variada, pensando en que usted la disfrute en compañía de sus seres queridos, donde quiera que usted se encuentre. Así que siga con nosotros en la 100.7.
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2: 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En este espacio te compartimos unos datos curiosos sobre la salud y la nutrición que todos deberíamos saber. Número 1. La digestión empieza desde que vemos el alimento, ya que empezamos a salivar y a liberar enzimas para el proceso de digerir los alimentos. 2. Agregar una hoja de laurel a los frijoles evita que tengas más gases. 3. Exprimir un limón o vinagre sobre la espinaca, lentejas o frijoles permite mejorar la absorción de hierro. 4. Consumir ajo picado ayuda a desinflamar tu cuerpo. 5. Un chorrito de aceite en tus comidas ayuda a absorber las vitaminas A, D, E y K en los alimentos. 6. Comer piña o papaya después de las comidas pesadas mejora la digestión. Usa esta información para mejorar tu salud día a día. 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
5: Es la una en punto.
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0: Oigan, ya la hora de la tarde. Yo ando en todos lados. Espérenme nomás. Yo ando en todos lados, menos en mi casa. Oigan, buenísimas tardes. Ahora sí. Ya la hora de la tarde con 7 minutos. Buenísimas tardes, la tengan todos ustedes.
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0: Es que ando tomando aire, espérenme nomás. Hagan ya la hora de la tarde con 7 minutos. ¿Cómo está toda nuestra gente bellísima? Que está bien arriba a través de La Poderosa, a través del 100.7 FM. Yo soy Alejandra Lorenzana. Así es, Ale Lorenzana, que está muy contenta, muy feliz de estar con todos ustedes a través de la frecuencia que siempre está bien arriba. Bienvenidos al pozolazo del día de hoy. Así es, un día más de pozolazo. Oigan, pero yo no voy a volver a tomar pozol hoy. Yo no voy a tomar pozol porque no van a creer. De tanto de la semana pasada, que si me enfermaba, no me enfermaba. Ahora ya se hizo realidad.
1: Ok. Ahora yo quiero a todo el mundo, cuando escuche su país.
0: Ando bien enferma, así que le pido una disculpa si usted escucha que esta no es mi voz. Esta es mi voz. O si usted escucha que también se me va como que un gallito. Una disculpa. Sí soy yo, pero pues ya enferma. Ya, miren, yo ya tomé de todos los remedios. Ya me eché los shots que usted me dijo. No, hombre, ya me eché todo. Pero es que también me gusta mucho el frío, no le voy a decir que no. Me gusta el pozol con bastante hielo.
1: Ecuatoriana.
0: Y pues ni modos que yo diga no se puede. Uy, ¿qué andan comiendo? Provechito, empanaditas de carnitas con quesillo, dice. Se ven deli, buen provecho, hasta Ocotal. Gracias por estar en la sintonía.
1: Ok, ahora yo quiero a todos los países que se me quedaron.
0: Los invito a que se comuniquen conmigo a través de
1: Venezuela, la gente de Nicaragua, mi gente de
0: a través de una llamada 966-688-2171, 966-688-2171, o por medio del WhatsAppero 966-123.
1: Sí.
0: 0662. ¿Qué le parece que usted y yo, yo y usted, nos vamos con más música a través de La Poderosa? Y ya es la 1:00 p.m, 9 minutos. Vámonos con esto que dice de las más perronononas de la semana, por cierto.
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0: De Jos Favela. Se titula La Jarra. A la 1:00 p.m, 10 minutos.

0: de las más perronononas de la semana. De la 1:14 p.m. Oigan, quiero saludar a don Manuelito, que le mandamos un abrazo. Gracias por estar en la sintonía de La Poderosa. De este lado, dice la de la rama seca. Saludos, mis chulos. Saludos al amigo Shele, hasta Maryland. Ok. Anotado. Desde lo dice, hola Alejandrita, muy buenas tardes, ponme la canción. Ay, ¿por qué me quitas mis estrenos? Andas bien arriba en la sintonía, mi amigo Emilio Bendaño, hasta la Florida. Con mucho gusto, ahorita te mando el estreno que, de hecho, hoy lo íbamos a lanzar al aire. La nueva de Julión Álvarez. Con mucho gusto, no te me preocupes, John. Más adelante, ahorita te la mandamos de bolón ping-pong. Uy, uy, uy, qué deli, oigan, buen provecho. Todavía no es la hora de la botana, pero ya me andan antojando. Muchas gracias por compartir. Ahora sí me pueden antojar. Oigan, ya es la 1:15 p.m. Así es, la 1:15 p.m. Bienvenidos, bienvenidos a este deli pozolazo. Con su servilletita chiquita, porque pues estoy chiquita. Vámonos entonces a nuestra primera pausa publicitaria. Regresamos con más música para todos ustedes y un pozol. Y un pozol bien frío, tráiganme por favor. Ah, eso sí, con su jicarita y todo. Dice, buenas tardes, Alejandra, ¿te podrías complacer con la canción Equilibrio? Claro que sí, doña Lucy, con mucho gusto, ahorita se la mando de bolón ping-pong, no se me preocupe, Sean. Mientras, vámonos al corte y regresamos. Estamos bien arriba.
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0: Ya es la 1:26 p.m. Oigan, tengo muchos mensajes. De este lado dice: lo que se comerá la enfermita de mi mamá, por favor, podrías poner una de Alicia Villarreal. Oye, ¿cómo que doña Pilar anda enferma? ¿Cómo puede ser posible? Oigan, pero esa comidita deli deli. ¿Qué tiene doña Pilar? Cuéntenme. Ahorita le mando su canción, dile, para que ya no estén. Ándele, muchas gracias. Saludos, doña Maggie. Saludos, saludos. A ver, de este lado, espérenme nomás. No se me preocupe. ¿Quién anda de este lado? Hola, hola.
1: Hola, señora Teresa, que está echando tortilla en Santa Rosa.
0: Qué mona.
1: Te la quiero mucho. Están echando tortilla. Sí, a Kimberly.
2: Te amo,
1: mi
2: madre.
1: Te amo, mi madre.
2: Te amo, mamá.
1: Ya, déjame.
0: El final es icónico.
3: Ok, yo quiero a todo el mundo haciendo el baile del bíper.
0: Saluditos, saluditos. Mi monedita de oro, dice. Perfecto, con mucho gusto.
3: Tembladito, tembladito.
0: Sí, sí, sí lo es, sí lo es. Saludos, Chama Gómez. Sí, soy Alejandrito, buenas tardes, gusto saludarte y escucharte. Regálame el tema, la cumbia, la candona de Alfredo y sus teclados. Gracias, bendiciones, abrazo de oso poderoso. Ya sabe, abrazo de oso, don Rubén, qué gustazo saludarlo. Vámonos entonces con más música. Ay, perdón, el gallo. Perdónenme, perdónenme. Es que si ando enferma. O sea, usted dirá, no es cierto, pero sí me siento bien enferma. Pero es que la niña no se cuida. ¡Qué barbaridad! Vámonos, ya la 1:00 p.m, 29 minutos. Nos tenemos que ir primero a identificación de la media y regresamos con más música para todos ustedes.

0: Gracias, así es. Vámonos, vámonos con nuestra identificación y volvemos con más música para todos ustedes. Ya está aquí, ya llegó. Aparte del mochilón, el pozol, hermosa. Vámonos, ya a la 1:00 p.m, 29 minutos.
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1: Y en nuestros estrenos de esta semana,
2: el que pudiera,
1: algo que nos pidieron desde Florida y que la verdad ya teníamos el pensamiento de estrenarla hoy. Hace apenas unos días, Julián Álvarez reveló en sus redes sociales que iba a sacar una nueva canción en solitaria. Y hace como una semana nos dijo que se llamaba Llévala a la Luna, interpretada por este cantante mexicano, que habla acerca del dolor del desamor y la resignación. Un hombre que sufre por una ruptura amorosa y acepta con profunda tristeza que su historia con la mujer que ama ha llegado a su fin. Además, tiene que aceptar que se perdió al amor de su vida. Y en lugar de guardar rencor, el protagonista le habla directamente a la nueva pareja de su ex. Le encarga que la cuide, que la valore y que la haga inmensamente feliz, dándole todo lo que él mismo no pudo ofrecerle. Así se titula Llévala a la Luna. Yo lo que no pude hacer, hazlo tú. Y es que a veces, no sé usted, pero es que a veces pensamos que nosotros podemos darle todo, o cuando ya está con nosotros ya no, porque falta el romanticismo. Ya cuando uno está en la relación piensa que ya se acabó todo y de repente se acabó, pero el amor que se tenía. Uno nunca sabe lo que tiene hasta que lo ve perdido. Y esta canción habla de eso, así que vámonos a escuchar el nuevo lanzamiento de nuestro querido cantante mexicano y sobre todo chiapaneco, Julián Álvarez y su norteño banda con su nueva rolononona, Llévala a la Luna.
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¡Qué fuerte, muchachos! ¡Qué fuerte! Este es el nuevo lanzamiento de Julión Álvarez. Llévala a la luna. Y tenemos muchos estrenos y más estrenos que vienen en esta semana también. Porque también Alfredo Olivas va a estrenar una rolononona este jueves. También Edén Muñoz con Alejandro Sanz. ¡Hombre! Increíble. Oigan, vámonos con más música porque llega Alicia Villarreal. Uy. Con El Ladrón. 1:41.

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1: Ya en la 1:56 PM, complaciendo a todos y a cada uno de todos ustedes. Oigan, de este lado, el último mensajito que tengo, dice una Alejandrita, muy buenas tardes. ¿Cómo te encuentras? Dice, esperando que muy bien. Quiero mandar saludos para todos tus radioescuchas de por allá de Tonalá, para todas y todos los poderosos. No podrás complacer con la canción Aquí No Hay Novedad. Muchísimas gracias, que tengas un lindo y hermoso día. Gracias, mi amiga Normita. Saludos, mi Normita. Yo espero que te encuentres muy bien. Ya tenía rato que no sabía yo de ti. No sabía dónde andabas. Te voy a poner la de que anda perdida. Cuídate mucho. Un gusto saber de ti. Oigan, ya le hablan de la tarde, 57 minutos. Estamos despidiendo el pozolazo del día de hoy. Y nos vamos. Pero a la hora de la botana, pura música de banda regional, rancherito, norteñito, solo por La Poderosa, a través del 100.7 FM. Así que quédate porque todavía hay mucho más de todo. Así que quédate, echa la 1:57. Eso fue El Pozolazo.
2: Eso es todo, amigos.
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cuelgan de las paredes como tú los colocaste. Tus sandalias están en su lugar y hasta tu bata de baño está donde la pusiste tú. Lo único que ha cambiado es el espejo. Ahora, cada vez que lo veo, me refleja una figura con unas sombras profundas bajo mis ojos y unas arrugas que empiezan a amenazar mi rostro.

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1: Ya a las 2:06. Las 2:06. Buenas tardes. Bienvenidos, bienvenidos a la hora de la botana. Y hablando de botanas, ya ando, miren, poniendo todas sus botanas en nuestro estado de WhatsApp. Gracias a todos por compartir sus comiditas del día de hoy, sus botanas. Buen provecho los que ya andan deleitando sus sagrados alimentos. Dice, saluditos a Don Chonito Arriola, que ya va de entrada a su trabajo. Quiere la canción de Siempre Te Voy a Querer. Perfecto, con mucho gusto, ahorita se la mandamos de bolón ping-pong. Por ahí también nos pidieron la de Daño, de Peso Pluma con Tito Doble P. Mucho gusto, con mucho gusto. Saludos. Bienvenidos a este tu espacio de banda regional, norteñito y ranchero. La hora donde ya, aunque ya hayamos tomado nuestro pozol, sigue la comidita, sigue la botanita, sigue. Seguimos deleitando. Así que bienvenidos, bienvenidos. Yo soy Alejandra Lorenzana y bueno, los invito a que se comuniquen conmigo ya en este momento a través de un WhatsApp 966-123-0662. 966-123-0662. O si gustan, pueden marcarme al 966-688-2171. Vámonos entonces con más música, con más para todos ustedes, porque andamos bien arriba a través del 100.7 FM. Y oigan, quiero mandar los saludos a los que nos están sintonizando a través de su aplicación GRC Radio, a través del sitio web y a través de su dispositivo Alexa. Muchas gracias por estar bien arriba. Mándenme ya en estos momentos en el WhatsApp, en el 966-123-0662, la foto de su comidita, claro, para irla presumiendo en nuestro estado de WhatsApp y en nuestro Instagram, que les recuerdo que también nos pueden ir a seguir en nuestras plataformas digitales. Estamos en Facebook, en TikTok como La Poderosa Tonalá. También estamos en Instagram, nada más tiene que agregarle una A más a Tonalá. Estamos como La Poderosa Tonalá con doble A al final, así que ya lo sabe, búsquenos, síganos y active las campanitas para que las notificaciones le llegue en este momento. Muchas, pero muchas gracias. Por ahí ya tenemos algunos mensajitos, algunos saluditos. Dice, buenas tardes, Alejandra, ¿se cree que nos puedes poner la culera? Dice, comanda el recodo. Un saludo para mi hermano Tomasito y para mi papá Tomás. Saludos para el zarceño. Dice, bendiciones, muchas gracias. Nada más que yo creo que esta canción no entra. Voy a checar con señor productor y ahorita les comento de bolón ping pong. Ya a las 2:09, vámonos con algo de calibre 50 y es que, corazón, siempre te voy a querer.

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9: Hola, hola, buenas tardes, Poderosa.
10: Buenas, buenas.
9: Me puedes complacer con Zaira Moreno.
10: ¿Cuál va a ser?
9: Un libro de recuerdo con este sol chelero se antoja. Una, pero bien, el odia.
10: Va a querer, va a querer. Vámonos.
11: Las 2 de la tarde, 19 minutos.

Ya a las 2 de la tarde con 23 minutos. Las 2 con 23, complaciendo hasta Pesquería La Línea. Vengan de este lado, tengo más mensaje. Dice Alejandro, buenas tardes. ¿Podrías poner una de Banda El Recodo? Te voy a olvidar. Saludos a mi mamá y a mi hijo José Luis que están escuchando en la maca. Saluditos, saluditos, muchas bendiciones. De este lado dice, hola Alejandra, le puedes mandar un saludo a mi abuelo Federico de parte de su nieta Aremi y de su bisnieta Isabela. Y quieren la canción de A Mi Abuelo. Perfecto, déjenme checar de igual forma esa cancioncita con producción, pero con mucho gusto. Saludos, saludos, ahí el señor Federico. Dice, hola Alejandra, muy buenas tardes, que tengas un excelente día. Muchísimas gracias, mi amiga Belén. Hasta Puebla, le mandamos un abrazo también ahí, saludando a mi amigo Lalo. Hasta Mexicali. Uy, uy, uy, saludos hasta Raimundo, provecho, provecho. Andan ya deleitando sus sagrados alimentos. Muchas gracias por compartir. Dice, hermosa, buenas tardes. Buenas tardes a mi amigo Luis. Un gusto y un placer saludarlo. Dice, Paloma Negra, consejo para el Chele que se apura a trabajar. Dice, no ha hecho nada. Qué barbaridad. Mucho gusto, saludos, saludos. Y también quiero mandar saludos a mi amigo Don Jorge hasta Tijuana, que también anda en la sintonía de La Poderosa. Dice, saludos a Carmela María, que los escucha en San Felipe, de parte de su princesita. Bueno, pues ahí los saludos para doña Carmela María. Que se cuide, que se porte bien, díganle por favor. Ya a las 2 de la tarde, 25 minutos. Vámonos con más música. Porque como dicen los de la pesquería La Línea, este sol chelero lo amerita. Así que vámonos, vámonos con más música a través de la hora de la botana. Buen provecho. A usted que anda deleitando sus sagrados alimentos. Sigamos con más. Que aún seguimos bien arriba. Ya a las 2 de la tarde, 26 minutos. Aquí llega Banda El Recodo. Por ahí también me habían pedido algo de Recodo. Para Tomasito, para Tomás. Sí, esa cancioncita me dijo el señor productor que no entraba. Que esa entraba hasta las 3 de la tarde. Pero por eso nos vamos con esta que nos solicitaron también. Te voy a olvidar solo aquí en La Botana.

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0: accidente en el tramo carretero Tonalá-Pijijiapan a la altura de la subestación de CFE deja una persona fallecida y heridos la mañana de este martes. Guardianes de Puerto Arista suman esfuerzos para proteger a la tortuga marina y su santuario. En Arriaga reportan sujetos sin escrúpulos le ponen fuego a la basura en contenedor ubicado cerca de la terminal de autobuses la mañana de este martes. Hasta las 20 horas del 3 de agosto se han registrado 1.392 réplicas del sismo de magnitud de 7.4 ocurrido en Ciudad Hidalgo, Chiapas, el 17 de julio, la más grande siendo de 6.5. En Arriaga capacitan a servidores públicos en perspectiva de violencia de género y derechos humanos. Como parte del compromiso del gobierno municipal de Arriaga que preside el licenciado Alejandro Patrinos Fernández con la construcción de una sociedad más justa, igualitaria y libre de violencia, se llevó a cabo la capacitación en materia de perspectiva de violencia de género y derechos humanos, impartida por personal especializado de la Fiscalía de la Mujer del Distrito Istmo Costa. Esta actividad forma parte de las acciones impulsadas por el Consejo Municipal de Seguridad Pública. En Arriaga, con gran alegría, dan inicio al curso de verano DIF 2026. Con gran entusiasmo, arrancan las actividades dedicadas a las niñas y niños de 7 a 12 años del municipio de Arriaga, desde el DIF municipal, encabezado por la licenciada Janet Argüello Selvas. Reafirmamos nuestro compromiso de brindar espacios seguros, recreativos y de sano esparcimiento para las familias arrianguenses. En Arriaga, un arbolito en cada casa sembrando el futuro. El Ayuntamiento de Arriaga invita cordialmente a la ciudadanía a sumarse a la campaña Un Arbolito en Casa, una invitación que busca fortalecer la cultura ambiental y fomentar la reforestación en nuestro municipio. La jornada se llevará a cabo este miércoles 5 de agosto en un horario de 9 de la mañana a 12 del mediodía en el Parque Central, donde las y los ciudadanos podrán recibir hasta 2 arbolitos por persona, presentando su credencial del INE para realizar el registro correspondiente. Sistema de alerta temprana de protección civil por lluvia emite el pronóstico de lluvias en nuestro estado. Alertas por colores: amarillo, intensas, frailescas, Soconusco, Istmo Costa y de los Bosques. Verde, muy fuerte, Sierra Mariscal, Selva Lacandona, Altos, Tulijá, Norte, Metropolitana, Mezcalapa y Norte. Azul, fuertes, Meseta Comiteca, Tojolabal, de los Llanos, Valle Zoque y Maya. Reportó para GRC Noticias, Alejandra Lorenzana.
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1: Ya a las 2 de la tarde, 42 minutos. Oiga, todavía tengo canciones pendientes. Paloma Negra, me habían pedido. De este lado, quiero mandar los saludos hasta Tuxtla Gutiérrez. Para don Humberto Salazar, que siempre está en la sintonía. Quiere algo de los Tucanes de Tijuana. Con mucho gusto vamos a ir complaciendo. Y de este lado dice, saludos a mi gran amor Iker Antonio. Ok, ahorita la checamos esa rolononona, pero saludos a Iker Antonio. Gracias por estar en la sintonía de La Poderosa, ya casi en la recta final de este tu espacio. Ya en la hora de la botana. Seguimos con más música y bueno, es que por ahí tengo varias canciones pendientes todavía. Buen provecho, por cierto, a nuestra amiga con terminación 8752, que también nos mandó lo que anda deleitando en esta hora, que por cierto, se me antojó, comadre, se me antojó. Un taquito, dije yo, mínimo, dijo Máximo. Oigan, ya a las 2 de la tarde con 44 minutos, nos vamos a ir a nuestro siguiente corte. Córtale, muchachos, regresamos con más botanas para todos ustedes. Hoy martes 4 de agosto del 2026, seguimos bien arriba en esta estación donde siempre imitados, jamás igualados, únicamente La Poderosa del 100.7 FM. Vámonos ya a la una, las 2 de la tarde, ya a la una dije. Es el hambre, comadre, es el hambre. Ya a las 2 de la tarde, 42 minutos.
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5 minutos nos separa ya para las 15:03 p.m. Bueno, estamos despidiendo ya la hora de la botana. Por ahí había quedado una canción pendiente de este lado. Querían algo de Al Otro Lado del Sol, dice. Ya no me da el tiempo para complacer. También de este lado me estaban pidiendo algo de La Arrolladora. Dice Alejandrita, ¿nos podías complacer? Ok, mira, otra canción pendiente, la del ruido de tus zapatos. Una disculpita, ya el tiempo ya no nos dio para complacerles a todos y a cada uno de ustedes. Les prometo que mañana sí. Tiempo para complacer. También de este lado me estaban pidiendo algo de La Arrolladora. Dice Alejandrita, ¿nos podías complacer? Ok, mira, otra canción pendiente, la del ruido de tus zapatos. Una disculpita, ya el tiempo ya no nos...

0: Apenas van a hacer su comidita, su botana. Buen provecho. Sigamos en la sintonía porque en punto de las 3 de la tarde viene el meneo musical listísimo. Ahora sí, para que usted y yo y ahí usted echemos el baile del día de hoy, martesito. Ya casi San Viernes. Casi, no se me emocione mucho. Oigan, saludos hasta Tapachula, muchas gracias. Vámonos entonces ya a las 2 de la tarde con 57 minutos. Eso fue la botana del día de hoy.
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5: 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Número 1. La digestión empieza desde que vemos el alimento, ya que empezamos a salivar y a liberar enzimas para el proceso de digerir los alimentos. 2. 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Un chorrito de aceite en tus comidas ayuda a absorber las vitaminas A, D, E y K en los alimentos. 6. Comer piña o papaya después de las comidas pesadas mejora la digestión. 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

0: las 3 de la tarde con 7 minutos.
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0: De la tarde, 7 minutos, buenísimas tardes, la tengan todas ustedes, mi gente chula, mi gente preciosa. Bienvenidos, bienvenidos al espacio donde usted y yo, yo y usted bailamos, claro, precioso. Porque es momento de echar el bailongo vespertino. Así que es momento de que usted, así es, usted me marque ya al 966-688-2171. O si usted gusta, puede mandarme un WhatsApp, un audio al 966-123-0662. Así que, ¿con qué cancioncita vamos a bailar en esta bellísima tarde de martes? Apenas es martes, casi ya llegándole al San Viernes. Nada más no se me vaya a desesperar porque ya viene, ya se acerca.

nos vamos a seguir bailando a través de La Poderosa, a través del 100.7 FM. Gracias a los que siguen bien arriba a través de la sintonía, a los que nos están mandando su mensajito, su WhatsApp. Bienvenidos en este menú musical. Vámonos, ¿qué le parece con más música, con más cumbiecita? Que solamente lo encuentra aquí, en La Poderosa. Vámonos con la Sonora Dinamita. Y es que llegan siendo las 3 de la tarde con 9 minutos. A ver, espérenme, ¿dónde llegan? Ya ni supe. Perfecto, vámonos, las 3 con 9 llegan las Brujas.

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Y es que cómo es, ¿no? Yo ya había pensado lo de la luz. Yo dije, ching, ya están los truenos. Y a decirlo iba yo, ya lo había yo pensado. Nomás no se vaya a ir la luz. Sí lo pensé. Nomás que no lo dije con ustedes. Pero estamos de regreso.

0: parece ser que ya se viene la lluvia. Oigan, por cierto, allá en San Cristóbal está muy, muy feo. A toda nuestra gente de San Cristóbal, cuídense, por favor. Parece que va a llover, el cielo se está nublando. Por favor, cuídense mucho si usted va a salir en esta tarde. Parece que ya estamos al 100.7. ¡Excelentísimo! Bueno, pues seguimos con más música a través del meneo musical. Ya saben, aquí complaciendo con puras canciones para echar bailongo.
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0: Puedes comunicar a través del 966-688-2171 o 966-123-0662, donde estamos bien arriba, claro que sí. Oiga, vámonos a nuestra siguiente pausa publicitaria y regresamos con más música, porque yo quiero seguir bailando con todos ustedes en este martesito 4 de agosto. Disfrutando mientras no llueve, bueno, del rico clima. Este airecito fresh de lo nubladito de hoy martes. Yo espero que la lluvia caiga cuando yo ya me haya ido, porque ya ven que ando enferma. Ahora más, imagínense. Vámonos, las 3 de la tarde, 29 minutos, llegando ya a la media de este programa. Seguimos, estamos en el meneo musical.
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2: Las 3:38 llega Margarita.

3 de la tarde, ya con 42 minutos. Oigan, rapidísimamente estamos llegando a la recta final también ya de este

estamos en los últimos minutos. 18 minutos y nos vamos, chiquillos, de este espacio, pero recuerda que en los micrófonos me quedo hasta las 5 de la tarde, así que no te despegues. Vámonos con más música. Oigan, quiero mandar saludos hasta el barrio Nicatán, porque por acá estoy mandando los saludos, que me pidieron la de Mala Fe. De este lado también me pidieron la de La Pollera Colorada, de Margarita, y de este lado también me pidieron la de Corazón de Acero de Gillo Cerante. Con mucho gusto vamos a irles complaciendo. Dice, saludos mi estimada Ale y a todos los del chocolate. Saludos mis amigos del chocolate. Oigan, cuídense mucho, pórtense bien. Gracias por estar en la sintonía.

Saludos, saludos. ¿Hasta dónde? Hasta Wixla, perfectísimo. Muchas gracias, oigan.

0: es que no quiera decirlo, no es que no quiera, me cobran a mí la marca, compadre. Oigan, vámonos, ¿qué les parece? Vámonos a nuestro siguiente pausa y regresamos con más música. Por ahí pendientes, corazón de acero. Quédate conmigo a través del 100.7. Saludos, saludos a nuestra gente bellísima de Guanacastal. Muchísimas gracias, oigan. Cuídense mucho, pórtense bien. Ya a las 3:45. Vámonos, regresamos con más a través de La Poderosa.
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minutos y nos vamos. Pero del meneo musical, porque seguimos a través del 100.7 FM. Ya vienen las tandas poderosas, tu espacio de barra libre, donde tú escoges el género, tú escoges tu cantante favorito y tu canción número uno. Así que quédate conmigo, súbele volumen porque todavía no terminamos. Yo soy Alejandra Lorenzana, te acompaño ya en mi última hora. Oigan, y antes de despedirnos del menú musical, quiero mandar saludos hasta la gente preciosa de la barra. Muchísimas gracias. Y bueno, nos despedimos con esta canción de Master Cumbia. Se titula Ojitos Hechiceros. Ya a las 3 de la tarde, 55 minutos. Esto fue el meneo musical.

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1: Las 4:06.

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3: Ya a las 4 de la tarde con 9 minutos. Bienvenidos. Estamos ya en las tandas poderosas del día de hoy, martes 4 de agosto del 2026, por ahí complaciendo con algo de Enanitos Verdes, complaciendo con Voy a Conquistarte de Diego Verdaguer. También por ahí nos pidieron algo de Los Caminantes, Porque Tengo Tu Amor, también algo de La Tropa Loca, con mucho gusto vamos a ir complaciendo. De este lado dice, saludos corazón, me puedes complacer con una canción de Calibre 50, La Vida Después de Ti. Con mucho gusto, saludos a nuestro chulo Ismael hasta Los Ángeles, California. De este lado tenemos saludos, buenas, buenas.
4: Hola, buenas tardes, poderosa. Buenas tardes. Nosotros vamos a comer un rico mole.
3: Uy.

Provechito, hermosa familia. Gracias por compartir su día a día conmigo. En todas sus tardes. Oigan, yo pensé que iba a llover. Ya salió el sol otra vez. Ni modo, ni querer queriendo. Está bien, así ya no me mojo. Ya no me voy a enfermar más. Comunícate conmigo si tú también quieres tu tanda poderosa a través de una llamada 966-688-2171 o por medio del WhatsApp 966-123-0662. Soy Alejandra Lorenzana en estos micrófonos hasta las 5 de la tarde. Ya las 4:11, vámonos con más tandas porque llegan los caminantes.

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5: Accidente en el tramo carretero Tonalá-Pijijiapan, a la altura de la subestación de CFE, deja una persona fallecida y heridos la mañana de este martes. Guardianes de Puerto Arista suman esfuerzos para proteger a la tortuga marina y su santuario. En Arriaga reportan que sujetos sin escrúpulos le ponen fuego a la basura en contenedor ubicado cerca de la terminal de autobuses la mañana de este martes. Hasta las 20 horas del 3 de agosto se han registrado 1.392 réplicas del sismo de magnitud de 7.4 ocurrido en Ciudad Hidalgo, Chiapas, el 17 de julio, la más grande de magnitud de 6.5. En Arriaga capacitan a servidores públicos en perspectiva de violencia de género y derechos humanos. Esta actividad forma parte de las acciones impulsadas por el Consejo Municipal de Seguridad Pública en cumplimiento al Plan Estratégico de Seguridad Prevenir para el Buen Vivir, con el objetivo de fortalecer la prevención, la sensibilización y la atención en materia de igualdad y erradicación de la violencia de género. Arriaga, un arbolito en cada casa sembrando el futuro. El Ayuntamiento de Arriaga invita cordialmente a la ciudadanía a sumarse a la campaña Un Arbolito en Casa, una iniciativa que busca fortalecer la cultura ambiental y fomentar la reforestación. La jornada se llevará a cabo este miércoles 5 de agosto en un horario de 9 de la mañana a 12 del mediodía en el Parque Central, donde las y los ciudadanos podrán recibir hasta 2 arbolitos por persona, presentando su credencial del INE para realizar el registro correspondiente. Sistema de alerta temprana de Protección Civil por lluvia emite pronóstico de lluvias en nuestro estado: amarillo, intensas, Frailesca, Soconusco, Ismocosta y de los Bosques; verde, muy fuerte, Sierra Mariscal, Selva Lacandona, Altos, Tulica, Metropolitana, Mezcalapa y Norte; azul, fuertes, Meseta Comiteca, Tejolabal, de los Llanos, Valle Soque y Maya. En Tonalá reportan peligroso socavón en calle 21 de marzo entre las avenidas Guerrero y Revolución la tarde de este martes. Reportó para GRC Noticias Alejandra Lorenzana.
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1: Ya en las 4 de la tarde, 38 minutos, la tanda poderosa de Pepe Aguilar, por Mujeres Como Tú.

0: Gracias.
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Ya a las 4 de la tarde con 55 minutos, es momento de despedirnos. Yo soy Alejandra Lorenzana y es un gusto y un placer haberlos acompañado en este martes 4 de agosto a través de los micrófonos de La Poderosa. Pero ya es momento de regresar a casita y a descansar para que mañana, mira, traigamos toda la actitud al 100.7. Me despido de estos micrófonos por el día de hoy, pero ya saben, amanecemos con volver mañana en punto de la 1 de la tarde. Mientras, los voy a dejar en la hora del volante, pero hoy no con Armando Canizales, porque se fue de... Pues, ¿cómo decirlo? Se fue pata de chucho. Saludos hasta donde ande chambeando, eso sí, porque el compañero es chambeador. Mientras, los voy a dejar con Carlos, así es, con Carlos Roberto Totó, que ya está aquí, ya llegó para llevarle lo mejor de La Poderosa a través de La Hora del Volante. Él los va a acompañar el resto de esta bellísima tarde de martes. Así que cuídense mucho, pórtense bien, nos escuchamos mañana, les mando el besito, buenas tardes, buenas noches, buenos días. Hasta mañana, cuídense mucho. Si se portan mal, me avisan que esta gripa a mí no me detiene. Oiga, muchas gracias también a todos los que me dijeron cuáles son los remedios para quitarme la gripa de bolón ping-pong. Thank yous. Muchísimas gracias. Nos escuchamos mañana. Les mando el besito. Buenas tardes, buenas noches, buenos días. Hasta mañana. Cuídense mucho. Si se portan mal, me avisan que esta gripa a mí no me detiene. Oiga, muchas gracias también a todos los que me dijeron.

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Aquí iniciamos con los 7351 para toda la colegancia del transporte público. 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

0: Un saludo para los de Firme, que no le gusta tomar. Ay,
1: ¿Ya está listo, muchachos? ¡Márcale, viejo! ¡Mira! ¡Hoy no más!

0: volante con los 7351 a la distancia.
1: Son las 5:30.
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0: Son las 6 en punto.
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